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1: Sean todos y todas muy bienvenidos a esta nueva edición, nueva semana de Disco Rayado aquí a través de la Radio Universidad Central. Mi nombre es Bastián Cuevas y tal cual todas las semanas los acompañaré y las acompañaré revisando alguno de los discos más relevantes. Donde siempre, Radio Universidad Central, 107.1 en el dial, recuérdenlo. Y también, si es que no nos pueden escuchar en la radio, a través de radio.ucentral.cl, donde les garantizo que nos van a poder escuchar en todo el mundo y más allá. Un saludo a quienes hacen posible esta salida al aire, semana a semana. Un saludo para Francisco, un saludo para David, quienes permiten que este programa, que este contenido salga semana a semana. Y no solamente lo permiten, sino que también nos hacen sonar bien para poder salir semana a semana con estas canciones y esta música que a la larga lo único que buscamos es difundir el legado y la palabra del rock. Pero esta radio no es solo rock, así que les recomiendo revisar todo el contenido que tiene la Radio Universidad Central porque van a encontrar un sinfín de materiales asociados a otros contenidos, a otros estilos de música. Así que yo creo que es como para los amantes de la música, para los amantes de la música y tampoco solamente de la música, sino que también para los amantes de la información, del contenido, del conocimiento. En síntesis, para todos y para todas, esta Radio Universidad Central. Hoy día, particularmente en términos de lo que vamos a ver en este disco rayado, quiero llevarlos y quiero decirles algo, sin duda. No todo el rock es guitarra, no todo el rock es guitarra eléctrica, no todo el rock es distorsión, no todo el rock es un grito gutural que viene desde el fondo de las entrañas. No, sino que también hay rock distinto, hay rock. Y hoy día vamos a dejar de lado los sintetizadores y todo esa distorsión. Y lo vamos a llevar a las guitarras clásicas, un poco a la esencia tradicional de lo que es esta música, de lo que es la música en general, lo que es el folk, desde un punto de vista más íntimo, más espiritual. Y ¿quién no, si no nos va a conducir este camino más que Cat Stevens, uno de los grandes músicos? En general, uno de los grandes cantantes de la historia que probablemente lo conocerán más hoy en día como Yusuf Islam, que es el nombre, es un nombre que se cambió después de un tiempo la música, entonces es Cat Stevens Yusuf Islam, Slat, que es como el tercer nombre en realidad, porque él se llama Stephen Demetrius Georgius, quien nació en Londres en un 21 de julio de 1948. Después pasó por Cat Stevens, después pasó por Yusuf Islam cuando se hizo su conversión hacia el Islam en sí. Es un músico, es un cantautor, un multiinstrumentista, un genio, sin duda alguna, quien hasta el día de hoy sigue desarrollando y sigue haciendo su música, si bien a sus 77 años al nivel de lo que le permite, pero nos ha dejado grandes joyas, grandes discos que a lo largo de la historia se han transformado en una fuente sin duda alguna de lo que es en particular la música, con sus primeros discos por allá por 1967 con el Matheon Song, con New Master y otros discos tan importantes. Recordemos que los discos podemos dividirlos entre discos como Cat Stevens, discos como Yusuf Islam, discos como Yusuf y Cat Stevens. Entonces como que tenemos esa mezcla, pero él ha seguido generando cosas. De hecho, por ahí tenemos también algunos discos que ha lanzado hasta el último tiempo. Tenemos el disco Nature de el 2025, cosa que lo mantiene bastante activo hasta el día de hoy. Un punto importante, o yo diría un punto ancla de Cat Stevens, tiene que ver con el disco T4 de Tillerman. Un disco importante, un disco fundacional, un disco relevante en términos de la historia de Cat Stevens, que nos muestra o que nos lleva hacia esa esencia y que sin duda representa los grandes éxitos, o más que porque no es un disco de grandes éxitos, sino que más bien es un disco que contiene muchas canciones que después se van a transformar en éxitos. Si bien con su disco de lanzamiento, Matheon Song, logró cierto posicionamiento, logró cierto éxito. Pero en el 70 posteriormente después de lo que le ocurrió, recordemos que Cat Steven padeció de... bueno, en 1968, posterior al disco Matt Johnson, tuvo una grave tuberculosis que casi le cuesta la vida, sin duda alguna. Luego de eso, su recuperación generó una reflexión sobre el mundo, la vida, el rock, el folk, sobre todo, y que los lleva a construir esta pieza, esta joya que es T. Ford Tillerman, quien es uno de los discos más relevantes en la historia de Cat Steven, sin duda alguno. Ya se conocía en ese entonces como un compositor relevante, como un compositor quizás más renovado de lo que era en los primeros álbumes, pero con una visión mucho más profunda, con una reflexión más profunda de lo que es la vida, pero también la muerte. La fe y en general, la búsqueda interior, que es algo que podemos encontrar a lo largo de la historia de Cat Steven. Me cansé, he hablado mucho, escuchemos música, disfrutemos música, y yo prefiero eso, en realidad, disfrutemos un poquito de Cat Steven, y lo que vamos a escuchar a continuación es precisamente eso, las primeras canciones que abren este disco, T for the Tillerman de Cat Steven, álbum de 1970, que, bueno, vamos a ir abordando más elementos de este disco, pero lo que vamos a escuchar a continuación, que son las dos canciones que abren el disco, es... Where the Children Plays, seguido de Heart Held This Woman.

Seguimos aquí en Disco Rayado disfrutando el álbum Tea for the Tillerman de Cat Stevens, álbum de 1970 en tono acústico, en tono guitarras, en tono folk. Folk 100%. Escuchábamos recién Where Do the Children Play, que es como ¿Dónde juegan los niños?, que es una canción que parte alegre el disco, que parte con una guitarra acústica bastante limpia, acompañada de suaves líneas de bajo y una percusión muy tranquila, donde él, ya en esa época, estamos hablando de los 70, critica el progreso tecnológico y urbano que precisamente destruyen la inocencia y en general la naturaleza. ¿Dónde juegan los niños? Es como el cuestionamiento que se hace Cat Stevens en este contexto a partir de la canción. Es decir, parte el disco con una crítica bastante potente sobre eso mismo. ¿Dónde van a jugar los niños? Y que hable un poco de ese costo del progreso, que es un poco lo que se ha transformado hoy en día en este himno como ecológico-social, que tiene que ver mucho con esta crítica al desarrollo y lo que genera. Es decir, el desarrollo no es solamente ganancia, sino que también representa algún costo, y tiene que ver con eso, tiene que ver con estos efectos en el ambiente, en lo social inclusive. Luego de eso, escuchamos otra canción bastante relevante del disco, que es Hard-Headed Woman, que es como Mujer Testaruda en este caso, y que tiene que ver con una balada que parte bastante lento, con unos tintes tristes inclusive, yo diría al principio, que es una canción que en particular tiene una presencia vocal muy potente, porque Cat Stevens lo que va haciendo es que va alternando esa fuerza con la ternura. Entonces habla sobre la búsqueda de una mujer sabia y estable como compañera de vida, por sobre la superficialidad. Entonces tiene que ver con eso un poco, el deseo de madurez, de estabilidad emocional, en un contexto distinto, en un contexto donde él dice, busca una mujer de cabeza firme que me acepte tal cual soy. Muy interesante esto que nos cuenta Cat Stevens. Y bueno, dos canciones que son las que siguen en el disco, que yo creo que ni siquiera meritan presentación porque son dos canciones súper relevantes del álbum. La primera que les voy a comentar es como la más conocida de Cat Stevens, pero la segunda es una joya sin duda alguna. Ya, no hay más sorpresas, escúchenla simplemente. Esto que vamos a escuchar a continuación es Wild World, seguido de Sad Lisa.

0: Esto es Disco Rayado, esto es Cat Steven o Yusuf Islam, pero en esta época era Cat Steven. Esto es Cat Steven, esto es T for the Tillerman de 1970 y lo que escuchábamos, bueno, clásica canción, ¿qué más podemos decir de Wild World? Que es una canción súper relevante, yo diría que es de los éxitos más grandes de Cat Steven, sin dejar de lado otros también éxitos bien interesantes. Es una canción bastante folk, pero que tiene ese componente pop, de un estribillo muy pegajoso, de una canción que habla sobre, precisamente, que es una canción como de despedida a una pareja joven, que tiene un tono medio protector, pero como resignado, es como, como invitándote a ese mundo salvaje. Es una canción de ruptura en sí, que habla sobre eso, como esta pareja se despide, cómo se desacopla, que si bien tiene un fondo bastante esperanzador, que como si uno se lee un subtexto, es como bastante esperanzador, pero nos dice que es un mundo salvaje, de hecho eso nos dice, este es un mundo salvaje, pero aún así, siempre te recordaré como una niña, como una niña, como en el sentido de siempre recordaré esa característica o esa ternura que representaba. Es un poco de lo que nos cuenta en Wild World, en este mundo salvaje, Cat Steven. La siguiente canción es una joya, pero es una joya, ese comentario viene muy desde lo personal. Yo diría que es una de las canciones más relevantes porque es una pieza que tiene que ver con este piano melódico donde Cat Steven incorpora ciertos elementos como violines, donde las cuerdas van acompañando este piano, y que lo hace desde el punto de vista de un retrato de una mujer que está atrapada por la tristeza, y particularmente por la soledad. De hecho, él lo dice, ella agacha la cabeza y llora en mi camisa. Un poco un canto de empatía, un canto de acompañamiento frente a la desesperación y propiamente la fragilidad emocional que representa este Sad Lisa o esta Lisa triste. Este es un disco relevante en general, disco que es ancla y bueno, que tiene una conformación en términos del apoyo, en términos de la grabación. Cat Steven, quien hace la voz, la guitarra, inclusive el piano. Alum Davis, quien también acompaña desde el punto de vista de la guitarra acústica, John Ryan en el bajo y Jarvis Brahms, quien está en la batería. Yo diría que es algo súper interesante que tiene que ver con cómo el disco se transforma, como el disco que fue grabado entre mayo y julio de 1970 en los Morgan Studios en Londres, tiene esta característica que particularmente le pone el productor, quien es Paul Sewell Smith, quien es uno de los ex bajistas de The Jarvis, y que tiene que ver con una producción bastante minimalista, muy cálida, muy centrada en la guitarra y el piano, muy centrada, y no en cualquier guitarra, sino que en la guitarra acústica particular, que tiene arreglos discretos que permiten hacer resaltar la voz de Cat Steven, que permiten como esa articulación, que permiten también ese trabajo donde uno destaca mucho lo que hizo Cat Steven con Alum Davis, quien lograron esa articulación bien interesante en términos de las colaboraciones con la guitarra. Recordemos que este disco sale en un contexto de un año de muchos cambios. Esta contracultura hippie que estaba ya desmoronándose como transitando hacia ese folk rock y cómo también venían otros elementos de otros cantantes que estaban en auge, como Bob Dylan, como Joni Mitchell, como James Taylor, donde se estaba alejando un poco de este movimiento hippie, pero se estaba entrando en esta característica muy del cantautor folk, que era algo bien interesante. Donde este disco, T for the Tillerman particularmente, fue reconocido como uno de los discos introspectivos. Yo diría que está meditativo de cierto punto de vista, que contrasta por otro lado con la otra vereda donde se estaba desarrollando ese rock psicodélico, donde aquí dejamos la psicodelia, dejamos un poco las drogas de lado hasta cierto punto, pero reflejamos esa identidad o esa búsqueda espiritual, esa crítica inclusive al materialismo que marcó bueno gran parte de los años 70. Sigamos escuchando más de este disco, sigamos escuchando más de Cat Steven Y lo que vamos a escuchar a continuación es Miles from the Nowhere, seguido de But I Mean Thy Train.
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Esto que estamos escuchando es Disco Rayado en la voz de Cat Steven en su versión Tea for the Tillerman de 1970. Escuchábamos recién Miles from Nowhere, que es como millas a la nada, es como camino hacia la nada, como, tiene que ver un poquito con eso. Esta balada bien introspectiva, esta balada como hacia ninguna parte, que representa una canción bastante como introspectiva, que tiene cambios dinámicos, que va como entre la calma y la explosión particular, que nos invita a reflexionar sobre la vida, la muerte, la trascendencia espiritual, inclusive en tono balada folk. Y que nos habla también de tomarse el tiempo. De hecho, a millas de la nada, supongo que me tomaré el tiempo, lo dice. Es un viaje de meditación, es un viaje existencial muy personal. Seguido luego de But I Mean Tight Tonight, que es como una canción bastante corta, pero directa, pero concreta, acústica siempre, como lo es todo el disco, donde en un minuto con 52 segundos logra hablar de seguir la pasión de la vida, de que el tiempo es como limitado. Si en Miles from Nowhere nos decía que se iba a tomar el tiempo en términos de la reflexión, aquí nos dice lo contrario, nos está diciendo, en una canción corta particularmente, nos dice que hay que aprovechar eso. Inclusive nos dice, no quiero trabajar sin parar haciendo lo que todos dicen. Es un poquito ese manifiesto desde el punto de vista de la libertad individual, que si bien es contrario a esa reflexión, tampoco tiene mucha distancia, porque también tiene que ver con esa visión existencial de lo que uno quiere, de alejarse de los convencionalismos también, que es algo bastante interesante que incorpora Cat Steven en su disco. Sigamos escuchando más, vamos a escuchar estas canciones que incorpora este disco, que también son bastante particulares, y bueno, no les digo más, simplemente escúchenlas. Vamos a escuchar a continuación Longer Bots, seguido de Into White.

Esto es Disco Rayado, esto es Cat Steven, esto es T4 Tillerman de 1970. Escuchábamos recién Longer Bows, que vendría a ser algo así como una canción bastante curiosa en términos generales, que es como barcos más largos, y que habla precisamente de visitantes, que a partir de su ritmo como tribal, es un ritmo bastante hipnótico, que tiene una percusión bastante hipnótica, inclusive la canción desde sus coros nos va atrayendo un poco, y nos dice, barcos más largos vienen a conquistarnos. Un poco eso, sobre una alegoría de visitantes que traen cambios al mundo. Inclusive podría ser, bueno, hay gente que lo referencia inclusive a extraterrestre. Otras personas podría haberlo referenciado a la conquista española. Pero no sé, yo prefiero pensar que son más los extraterrestres que a lo que interpreta Cat Steven en este disco. Y precisamente habla de eso, un poco del cambio cultural y evidentemente espiritual. Un poco del punto de vista de cómo eso se va articulando y cómo construye esta idea de este cambio cultural desde lo espiritual también. Es una canción bastante tribal, sin duda alguna. Into White, que es la siguiente canción que tiene el disco, que es como en blanco, baja dos cambios de este Longer Boat y nos lleva a otra forma de interpretarlo, con un ritmo bastante más tranquilo, una melodía muy tranquila, muy ensoñadora también, con esta guitarra que tiene que ver con estos arreglos de cuerda, donde mediante ellos describimos un mundo ideal, lleno de colores por todos lados, que evidentemente van a desembocar en ese blanco total de la paz como trascendental. Si bien es como una visión bastante utópica del mundo y de cómo esa reflexión nos lleva a lo blanco de la reflexión espiritual, es una canción, bueno, es una canción que nos invita un poco a eso, a esa reflexión y cómo nos dice, de hecho, construí mi casa de arroz de cebada con muros de pimientos verdes y agua helada. Es un poco eso, un poco esa reflexión metafórica de una ideación particular dentro de lo que escuchamos. Es parte de lo que viene en el disco, un parte de esta metáfora que también se referencia con esta imagen que está al principio del disco, este tipo particular que tiene que ver con una ilustración de cuentos infantil. Es un poco eso también, es también un poco un cuento infantil. Sigamos escuchando más de este grandioso disco T4 de Tillerman de 1970 y lo que vamos

Esto es, esto fue y esto será Cat Steven en T4 de Tillerman de 1970 aquí en Disco Rayado. Escuchábamos dos canciones que van ya cerrando el disco. On the Road to Find Out es como en el camino para descubrirlo. Un folk rock bien que va caminando hacia lo progresivo, inclusive que pasa desde la calma de la bastante calma hacia la mucha intensidad y que habla sobre un viaje de autodescubrimiento que es como el paso para cerrar el disco en términos de este descubrimiento espiritual personal. Dejé mi hogar feliz para ver qué podría descubrir un poco ese viaje, que representa el viaje también de Cat Steven en términos de la búsqueda espiritual, que lo desencadenó después a llevar a incorporarse al DAM. Pero desde el punto de vista de Cat Steven, eso representa un poco ese viaje espiritual que después nos lleva a Father and Son, que es otra de las canciones también relevantes, no solamente del disco, sino que de la discografía general de Cat Steven. Una canción que va entre versos, donde se identifica la voz del padre con la conversación del hijo, entre graves y agudos, generando este diálogo musical, esta comunicación intergeneracional, esta conversación entre un padre y un hijo, donde el padre aconseja prudencia y el hijo solamente quiere seguir su propio camino. Una obra que es como sacada de otro contexto, que precisamente tiene la característica de que fue una obra creada para un musical, que es por eso la teatralidad de la canción, por eso es como una canción que viene desde otro contexto de un musical, que precisamente era un proyecto teatral sobre la Revolución Rusa que nunca se concretó, pero que afortunadamente nos dejó esta canción muy interesante. Que bueno, tiene que ver con eso, tiene que ver con este diálogo constante musical, que hasta el día de hoy se conoce como uno de los diálogos más emblemáticos en términos de diálogos generacionales. Y bueno, y con eso cerramos el disco y nos queda solamente una canción que es Tea for the Tillerman, una gran canción, una pieza muy cortita, pero una pieza coral que no podemos dejar de disfrutarlo. Esto ha sido el disco Tea for the Tillerman, que lo cerramos con la canción que lleva el mismo nombre, como un cierre teatral de un disco bastante espiritual, bastante meditativo, bastante como mantra, y que de hecho lo cierra con un mantra. Esto es Disco Rayado, espero que estén muy bien y nos volveremos a escuchar. Esto ha sido Cat Steven y los dejo con Tea for the Tillerman.

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4: Un gran abrazo a toda la comunidad rockera que sintoniza la 107.1 y radio.ucentral.cl, nuestra señal online para todo Chile y el mundo. Les saluda el periodista Ignacio Paz Palma y así comienza otro capítulo de Chile on the Rock. Y hoy día, amigas y amigos, tenemos de invitados a Esteban Cruz, experto, y Gonzalo Chalo Espejo, de Chocloneta. Muy bienvenidos.
5: Chocloneta. Muy bien. Muchas gracias por la invitación.
4: Muy bienvenidos, chiquillos.
6: Hola, Ignacio, ¿cómo estamos?
4: Un gusto de tenerlos acá. Sobre todo para empezar a conversar de una historia que es muy, muy extensa. Ustedes ya llevan 25 años de carrera.
6: Así, ¿no es
4: cierto? Como banda. Es harto, ¿no? harto un cuarto de siglo.
6: Somos una banda añosa.
4: Y además 25 años de corrido.
6: Claro, ha sido 25 años de historia ininterrumpida con harto vorágine artístico, personal, ha desfilado un gran número de personas alrededor y con la banda, y ha sido bonito, han sido años, bueno, nosotros ya somos añosos por como personas, ¿no?
5: De edad.
6: Y tenemos harto tiempo en, claro, haciendo música y, bueno, la banda que se mantiene ya con 25 años de trayectoria ininterrumpida ha sido un largo camino.
5: Altos, bajos, harta historia que contar, la verdad.
4: Bueno, y tenemos una hora para repasar parte de esa historia, porque no sé si en una hora vamos a poder conocer todo, pero por lo menos una buena parte. ¿Experto? ¿Por qué te dicen experto?
5: El nombre lo dice.
6: Larga historia. Pero para hacerla corta, en un momento nadie me conocía por el nombre. Yeah. Solo por el seudónimo.
4: ¿Y qué hago?
6: Quedó ya.
4: Yeah. Oye, ¿cómo recuerdas tú los primeros años de Chocloneta, de la banda? Y
6: Chocloneta comenzó en el año 98 y fue una... Es loco que nosotros hablemos de esto porque ninguno de nosotros dos partimos originalmente, ¿no?, con la banda.
4: ¿Desde cuándo están ustedes?
5: Mira, yo del 2006-2007, fines de 2006-2007. Yeah,
4: pero una buena parte.
5: Sí. Y Esteban, 2010-2011.
6: Sí, claro. Bueno, la banda comenzó en este tiempo siendo una banda de amigos de barrio. Y hasta el día de hoy más o menos se mantiene esa dinámica, porque el barrio de donde nace Chocloneta, que es la Villa...
5: Vicuña Maquena Sur de Trabajadores, la Vima, así la se Vima. Llama, la Vima en Agrícola.
6: ¿Bien? Agrícola con Vicuña.
5: Claro, ahí está la población donde los muchachos crecieron, donde se conocieron, donde se fueron amigos y formaron esta bandita de viejo rock and rollero. No, y lo importante es que siguen, o sea, tres de los miembros fundadores aún están en Chocloneta, ¿cachai?
4: Claro. ¿Y qué les cuentan ellos, chiquillos, de aquellos tiempos cuando iniciaron la banda?
6: Cuando iniciaron la banda, ellos por lo general, bueno, siempre cuentan que El batero de Chocloneta, el chico, Rodrigo Contreras, es también percusionista de Santo Barrio. Yeah. Y él ya venía haciendo su historia musical. Y también con los amigos del barrio, de repente nos cuenta que llegaba con un alargador de estos naranjos gigantes de miles de metros a la plaza. De una casa a la plaza con el alargador, y en plena plaza se ponían
5: a tocar
6: con lo que tuvieran, con lo que hubieran. Y ya después abandonaron la plaza.
5: Formalizaron un poco.
6: No, los echaron de la plaza también.
5: La verdad. Sí, la verdad se ha dicho así. Pero formalizaron un poco, se empezaron a juntar. Como Santo Barrio ha tenido un agradecimiento gigante, Santo Barrio fue parte importante de los inicios de Chocloneta, porque ellos eran los que nos facilitaban la sala de ensayo. Yeah. Para ir a tocar y dar jugo ahí, ¿cachai?
6: Exacto. Entonces ya viendo este desarrollo de el espacio, de los medios, de que había instrumentos de calidad, así como, y que tenían la inquietud, las ganas y el talento, dije ya, pues, dijeron ya, ok.
5: Hagamos algo de verdad.
4: Oye, y ustedes, bueno, hasta el día de hoy todavía se escuchan esas fusiones con esta mezcla de rock y el metal, evidentemente, con estos sonidos latinoamericanos,
5: sí.
4: ¿No es cierto? ¿Qué finalmente los motiva para, durante todo este tiempo, seguir en esa fusión, en esa mezcla de
5: la idea de principal sonidos? Siempre fue entregarle una identidad distinta. Una identidad, todas las bandas tienen su identidad, por muy rockera que sean. Uh-huh. Y siempre se dice que el rock está todo hecho y todo. Entonces, ¿cómo nosotros nos diferenciamos? ¿Cómo le entregamos un granito de algo distinto, cachai? De darle algo más. Y a los chiquillos, antes de que nosotros llegáramos, ya estaban tratando de meterle tambor al rock and roll, pues, cachai, a los temas. Y bueno, aparecimos, llegamos con otra idea, un aire fresco. Y bueno, apareció Sebastián Figueroa, gran saludo amigo, percusionista de Chocloneta.
6: Chavita.
5: Y bueno, empezamos a tratar de componer para poder mezclar los ritmos latinoamericanos, que no es nada fácil, siendo un autodidacta y tratar de, bueno, el señor profesor allá. Él no partió como bajista, partió como percusionista, ¿cachai? Onda, no podía el chavo que tenía otra banda y la cuestión, no podía. Aparecía mi compañero aquí a tocar su conga en la mochila.
6: Yo llegué como reemplazo.
4: ¿De lo de experto entonces?
6: Y me quedé hasta el día de hoy.
5: Así que sí, pues. Ahí estamos y bueno, y seguimos tratando de componer para con eso, pues, ¿cachai? Con esa identidad, tratar de entregar un toque distinto al rock and roll. Puede ser, la guitarra siempre va a ser pesada, el batero siempre va a tener un touch pesado, ¿cachai? El bajo siempre va a sonar grave. Pero queremos y seguimos intentando darle esa identidad latinoamericana a Chocloneta.
6: Y mestiza también, que en el fondo es un poco más chileno, ¿cachai? Hoy en día vemos que la gente se vuelve loca pensando a qué posición dirigirse, hacia dónde dirigir tu discurso o tu forma de pensar. Y se ven estos estados de fanatismo muy extremos, ¿cachai? Cuando la historia a nosotros nos ha dicho que somos mestizos. Entonces tenemos esa conciencia de mezclar nuestra música con todos los ritmos latinoamericanos posibles y con el rock que, como bien decía Gonzalo, dice ya que está todo hecho, pero al final de cuentas la fusión de estas dos corrientes hacen que a nosotros se nos reconozca y que también podamos un poco, hacer propio también a la gente que escucha de este mestizaje.
4: Mm-hmm. Oye, experto, bueno, el hecho de ustedes incluir todos estos sonidos y ritmos latinoamericanos implica mucho estudio también. Mucha investigación, ¿no?
6: Hicimos ese estudio cuando estábamos en el proceso de nuestro segundo disco, que a su vez también se sumó nuestro primer viaje a Colombia en el año 2012 y al año siguiente un viaje a Cuba. Donde ahí, por supuesto, aprovechamos de...
5: Nos empapamos de todos los ritmos que tenían...
6: Exacto, de estudiar,
5: esos países que tienen es distinto el sabor, pues, ¿cachai? Tienen otra identidad, entonces tratamos de empaparnos lo más posible sobre eso, ¿cachai? Uh-huh. Estudiar sobre eso, ¿cachai? No ir a meter la pata.
4: Fue muy difícil hacer esa mezcla, ¿no?
5: Para mí que soy guitarrista, y tratar de componer para percusión fue súper, súper, súper complicado, que el todo para abajo, y no, pues, y ahora es todo alternado, ¿cachai? Tiene otro ritmo, tiene otro sabor, ¿cómo se llama? Los silencios son distintos, ¿cachai? Es otro tipo de composición.
4: Y las letras también.
5: Pero sabes que las letras siguen siendo directas y sociales. No tiene un lado
4: político, ¿no?
5: Un lado político, claro, ¿cachai? Nosotros no vamos a tintas medias, no vamos a la metáfora, vamos. Y si nos gusta el rock, nos gusta el rock, ¿cachai? Uh-huh. No es que le vamos a adornar a la gente con metáfora, que está muy de moda.
4: El metáforas.
5: El metáforas. Y no, nosotros no somos así, es fuerte y derecho. Es como la gente nos dice que cuando va un show de nosotros es como que le metemos la pata al acelerador y nunca uh-huh. jamás le sacamos la pata hasta el último tema, ¿cachai?
4: Después vamos a hablar de eso, del tema del contenido, de la música. Chiquillos, vamos a escuchar el primer tema. Experto, te voy a pedir a ti que lo presentes.
6: ¿Qué tenemos? Bueno, este es un tema que inspiró gran parte del segundo disco, Reacciona. Y es una demostración de lo que es Chocloneta.
5: De Real Chocloneta.
6: Real Chocloneta. Esto se llama La Marca.
4: Chocloneta acá en Chile, on the rock.

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1: Volvemos acá a Chile on the Rock. Estamos con Esteban Experto Cruz y Gonzalo Chalo.
2: Alejo.
1: Chocloneta, nos escuchan en la 107.1 FM y en radio.ucentral.cl, en nuestra señal online. Les recuerdo, amigas y amigos, que nos pueden seguir en nuestras redes sociales. Muy fácil, Chile on the Rock en Facebook, Instagram y también en la radio, en el canal de YouTube Radio U Central, están todos los capítulos del programa. Chiquillos, ustedes me estaban contando que en alguna de las idas a Colombia están en una radio, estaban dando una entrevista y un personaje que estuve escuchando por un buen rato ahí mientras ustedes conversaban ahí con el colega colombiano, les hizo una analogía sobre el nombre Chocloneta. Y usted fue bien emocionante.
3: Fue emocionante, sí.
4: Fue bonito, fue muy lindo, porque lo que hizo este señor es hacer las preguntas. Bueno, eran dos o tres personas,
3: sí,
4: las que
3: eran
4: estaban
3: tres, con nosotros. Eran tres personas las que estaban con nosotros.
4: Y él era como un analista, donde guardó bastante silencio durante toda la entrevista y se dedicó a observarnos, a escuchar nuestras historias y a escuchar nuestra música. Y en base a eso, el señor fue como un poema el que hizo, porque sí, la verdad es que...
3: De hecho, como que estaba escribiendo en una libreta mientras nosotros hablábamos. Y él escribía, ¿cachai? Hasta que nos dijo que lo que a él le parecía el nombre, ¿cachai?
1: Ah, ¿Y qué les dijo?
4: Ya, pues, entonces hizo unas analogías sobre el nombre, a lo que lo llamaba él, el choclón, que, bueno, lo entendió cuando nosotros le explicamos por qué Chocloneta, del choclón, de la gente, de
3: mucha
4: del grupo,
3: gente,
4: del piño. Él, por supuesto, lo relacionó al maíz, que también es un conjunto de muchos granos, haciendo una gran mazorca, como él decía, y que también lo llevó al trabajo espiritual y, por supuesto, de la tierra que tenían los indígenas latinoamericanos. Y eso así como que fue, nosotros precisamente en ese periodo, que fue el primer viaje, como te contaba, que estábamos en búsqueda de estos ritmos latinoamericanos, sonidos, identidades, nos tira ese speech, y fue como, ¡bien! Estamos haciendo bien.
3: Se entendió lo que queríamos.
1: Les hizo sentido a ustedes también.
4: Nos hizo mucho sentido. Yo creo que fue de ahí para adelante, fue porque el Reacciona venía trabajándose de un tiempo atrás, creo que un par de años atrás de esa visita. Pero de ahí para adelante, como que empezó la real preproducción de ese disco. Los temas empezaron a armarse de manera más concreta, las ideas empezaron a fluir mucho más, de manera más orgánica. Entonces logramos un disco del cual quedamos muy conformes, y eso es muy importante para nosotros porque toda nuestra música se compone en conjunto. Somos cinco o seis cabezas pensando al mismo tiempo. Llega uno con su idea, por supuesto, uno las desarrolla durante los ensayos, o a mí a veces que me toca un poco aterrizarlo musicalmente, dirijo un poco y armamos, pero en general nos demoramos harto en llegar a un resultado, precisamente porque somos todos parte de la misma creación. Y el hecho de darnos esta analogía fue como una inyección bien bonita, energética, para, ya, ok, esto es, vamos de aquí para adelante y
3: nos enfocamos en esto.
4: Claro, nos enfocamos en esa idea, haciendo la fusión de ritmos latinoamericanos, que no solamente, o sea, nosotros íbamos, por ejemplo, ¿qué? Conociendo la salsa, ¿cachai? Íbamos conociendo la salsa y, puta, primer viaje a Colombia, Cali, la capital de la salsa en Sudamérica. Fantástico, pero cuando al otro año llegamos a Cuba y conocimos los ritmos afrorituales, instrumentos nuevos como el batá y la forma de tocarlo, el guaguancó, el chachalopafún, etcétera,
3: las claves de los cencerros eran
1: Oye, bueno,
3: si no cachábamos, o sea, llegamos y quedamos locos con lo que ellos nos podían entregar.
1: Y eso ustedes después lo fueron integrando a la composición de Chocolaneta, perdón, y eso también después implicaba otro desafío que era poder tocarlo en vivo también.
3: Así es, pero en vivo sabéis que lo solucionaba. Bueno, en ese tiempo Esteban era percusionista, entonces eran dos percusionistas.
4: Ajá. Más la batería.
3: Más la batería, ¿cachai?
1: O sea, dos percusiones, más la batería.
3: Más la batería.
4: Chocloneta llegamos a ser 9 personas en el escenario. Eso es el choclón. No.
3: Primero dos vocalistas, dos guitarristas, dos percusionistas, baterista y bajista. Ya éramos 8. ¿Cachai? Entonces cuando viajábamos éramos 10. ¿Cachai? Por eso siempre fuimos como un choclón de gente. Uh-huh. Si de ahí viene Chocloneta, pues choclón, del choclón de gente, de mucha gente, como bien destartalado, bien, pero que vamos, avanzamos, ya, listo, no retrocedemos, siempre para adelante.
1: Avanzando sin parar.
3: Así es.
1: Oye, Chalo, bueno, tú hace un rato comentaste también el tema de el contenido de las letras. Uh-huh. Y que obviamente dentro de todo este trabajo musical de la composición de la música propiamente tal, está también como parte fundamental el contenido del mensaje, ¿verdad?
3: Así es.
1: ¿Qué tan importante es para ustedes que las canciones tengan un contenido potente, claro, directo?
3: Es el contenido es de lo mismo que nosotros, cada uno de nosotros hemos vivido, ¿cachai? De lo que hemos ido viviendo durante todo este tiempo. Uh-huh. Y eso se ve reflejado en lo que Polaina, Sergio Donoso, vocalista de Chocloneta, es el que realmente compone las letras, ¿cachai? Él las hace. Entonces, de todo lo que nosotros le vamos contando, él se va empapando también de eso. Y obviamente el sentido social siempre va a estar presente, siempre, siempre. Si de hecho tú escucháis las letras de Chocloneta, tiene que ver 100% con eso. O sea, es como, o criticamos de verdad, pero también exponemos otro tipo de vivencias, ¿cachai?
1: ¿Son críticas políticas o críticas de temas sociales más
3: mundanos, digamos? Lo que pasa es que todo, lo social tiene que ver con lo político igual, pues. ¿Sí? O sea, estamos manejados por políticos, no voy a decir corruptos, pero incompetentes, ¿cachai? Mm. Entonces todo eso se ve reflejado en lo social, pues. ¿Cómo nos afecta a nosotros socialmente, cachai?
4: Para nosotros es muy importante, el mensaje. O sea, de partida, uno de los requisitos que nosotros le pedimos a nuestro sonidista es que la voz de Polaina sea en primer plano, siempre, en cuanto a las mezclas de sonido, volúmenes y todo eso, sobre todo a la hora de un show, porque, como bien tú dices, lo queramos o no, postura política siempre hay, siempre va a haber.
1: Yo creo que una banda rock tiene que tener una postura frente a las
4: tiene
1: cosas.
4: Tiene que tener una postura.
1: No puede ser neutra.
4: No puede ser.
3: No podemos ser tibios, pues, no, de ninguna manera, porque como te decía adelante, las vivencias de cada uno tampoco son que, ya, nacimos en cuna de oro, no. La cosa no es así, ¿cachai?
4: Claro, y
3: no. La realidad nuestra no es así.
1: ¿Y cuáles son los temas que usualmente convocan en las letras?
4: Tenemos generalmente letras que hablan un poco del diario vivir de precisamente la gente de clase media,
3: la gente trabajadora,
4: el esfuerzo de ir contra un sistema y tener que intentar vivir con esto de tener que pelearla todos los días, ¿cachai? De que no te alcanzan las lucas para llegar a fin de mes,
3: que no te alcanza el tiempo.
4: Tenemos políticos en la cabeza que nos están haciendo daño derechamente y que tuvimos también un pasado oscuro que no podemos olvidar.
1: Y que no está cerrado, además.
4: Exacto, y que no está cerrado, que aún tiene dividido a este país. Entonces, no es meter el dedo ahí en la herida, sino que en el fondo es importante para nosotros porque creemos que tenemos que invitar a esa discusión. Uh-huh. Tenemos que mantener viva esa discusión y, perdone la expresión, pero no hacernos los hueones con eso.
1: Oye, y esa discusión que de alguna forma refleja nuestra realidad, nuestra historia reciente, ¿ustedes la ven también presente en los otros países latinoamericanos que les ha
4: nos llamó la atención, de hecho, precisamente eso, y lo conversábamos después y lo conversábamos con los amigos de allá, que las realidades son exactamente las mismas. En algunos casos más extremos, en otros casos menos, ¿cachai? O sea, Cuba, lamentablemente, hoy en día está sin luz, sin petróleo.
3: Y todo a causa de un bloqueo.
4: Falta que los dejen sin agua, ¿cachai?
3: Y nosotros vivimos esa realidad. De hecho, todavía no moría Fidel cuando nosotros fuimos a Cuba, el 2013, ¿cachai? Sí. Y la realidad era muy, muy parecida a la realidad que vivimos nosotros, ¿cachai? No, no va más allá, ¿cachai? Sino que es grave lo bloqueado y lo que no lo dejan negociar con el mundo, ¿cachai? O sea, es como... Los tenemos bloqueados, listo. Que se muere ese país.
1: Como... ¿Y cómo lo vive el cubano? ¿El cubano de a pie, como se
4: el
1: dice?
4: ¿El cubano de a pie? Calle. Sí, es que...
3: Nos tocó de ambas...
4: Tenís, claro, de todas las posibilidades.
3: Felices e infelices.
4: Que no.
3: Estamos en... Es así, ¿cachai?
4: Claro, ellos lo que ellos como dicen siempre es que en Cuba se vive a lo cubano. Y el cubano busca generalmente la felicidad. Entonces, si se puede desprender de su realidad en algún minuto en que, no sé, pues, tenemos un show y vemos que la parrilla de luces la están subiendo a pulso.
3: Con un cordel.
4: Un cordel y otros empujando para... Bueno, era, no, ni siquiera era la estructura, era el fierro atravesado con los focos, ¿cachai? Era todo un armazón.
3: Y con un cordel así, casi con un tecle.
4: Claro.
3: Intentando subirlo, ¿cachai? Para armar la parrilla.
4: O los equipos con enchufes que no existían, era el cable pelado. Derecho a los 220,
3: sin perillas, ¿cachai?
4: 110, perdón, allá.
3: Sin perillas, los amplificadores sin perillas, sin poder ecualizarlos, ¿cachai?
1: ¿Y hacían funcionar?
4: Y lo hacían con todo el cariño y con todo el amor del mundo por lo que ellos querían hacer en el minuto, ¿cachai?
3: Y nos atendieron increíble, no tenemos absolutamente nada que decir de ellos, no, nos atendieron la raja.
4: Sí, los cubanos eran súper buena onda y a pesar de todo su...
3: Precariedad.
4: Su precariedad, su devenir y todo lo que pasaba con ellos, intentaban ser la gente amable que son y la gente feliz que quieren ser. Y bueno, en el resto de los países, Argentina, en Colombia sobre todo, también... Nos dábamos cuenta, por ejemplo, que existen clases medias, existe la clase media en toda la región y que es quien sustenta en gran parte un país. Bueno, a diferencia de Ecuador, tal vez, o de Bolivia, que ahí además el indígena es el que está más fuerte y que por eso también tenemos esa gran diferencia al momento de expresar nuestra opinión y de exigir nuestros derechos. Ahí se ve realmente lo que son capaces los pueblos de hacer y cómo...
3: Como cuando se movilizan los pueblos, movilizan, lo que son capaces, exacto, de hacer.
4: Exacto.
1: Bueno, ahora en Bolivia la cosa está bien complicada.
4: Por eso lo digo.
3: Que el pueblo se empezó a movilizar, claro, pues empezó a cachar que le estaba metiendo el dedo en la boca y no, pues, aquí lo frenamos.
4: Pero el pueblo indígena, ¿cachai?
3: El pueblo indígena.
1: Claro, sí. Pues. No, y duró poco.
4: La diferencia.
1: Sí. Aquí, menos de un año. Está...
3: Sí. Y ya estamos...
1: Pero está complicada la cosa. Sí. Está bien complicada. Chalo, el... Dentro de, voy a decir lo mismo, a mí me gusta siempre detenerme en cuando las bandas tienen así un, son potentes en términos de letras, porque en realidad la composición de música como que siempre hay un proceso que es más o menos similar entre las bandas, ya, pero en cambio en letras no. En letras siempre hay más variación y sobre todo cuando apuntan a lo social, a lo político, yo me gusta eso, me gusta que las bandas tengan una posición clara, sea cual sea la posición, ¿eh? También aquí hemos hablado con músicos que son del otro lado y está todo bien, digamos, ¿eh? Es la libertad de expresión y de eso se trata la vida también. Dentro de estas injusticias o de estos problemas sociales que ustedes han estado cantando durante los últimos 25 años, ¿hay algunas que aún están y algunas que usted diga, no, esto está superado en términos locales?
3: La verdad que no hay nada que... Por ejemplo, hablamos de, como decía Esteban, el experto del trabajador, del clase media, del que se levanta a las 5 de la mañana para ir a tomar la micro a las 6 de la mañana, para llegar a la casa a las 9 de la noche, cuando los niños ya están durmiendo, ya están comidos. No hacen vida de familia y más encima el sueldo, llegáis a fin de mes y el sueldo no te alcanza, te enfermáis, vais a un Cefam horas para que te atiendan, ¿cachai? Ahora con los recortes no hay medicamentos, ¿cachai? Cada vez son menos los médicos, los profesionales, y seguimos igual. O sea, hablan de que la dictadura fue que salvó el país, mentira. O sea, hay escritores, Aristides Toche, léalo, dejó claro que la dictadura dejó al país con un 40% de pobreza. Entonces no me vengan a decir que la dictadura vino a salvar el país, ¿de qué?
4: ¿Cachai? Nosotros una vez, yo me acuerdo, cuando fuimos a Colombia, que la primera impresión fue ver en la calle mucho ruco. Cosa que en ese entonces, 2012, no se veía en Chile.
1: No, muy poquito.
4: Muy poquito.
3: O sea, en lugares
4: lugares cantos, muy... Claro.
1: Periféricos,
4: exacto. Y nos llamó la atención fuertemente eso. Ver mucho ruco en la calle, en avenidas grandes, importantes, céntricas. Y nosotros, oye, esto yo no lo veía hace, no sé...
3: 20 años, 30 años.
4: Claro, más, ¿cachai? Y ahí nos hemos dado cuenta cómo esa realidad, hoy ya buenos años atrás, ya pegó en este país. Y nosotros vemos por el centro de la Alameda cómo se instalaban estos rucos, ¿cachai? O en espacios libres donde la gente definitivamente no tiene más para dónde tirar, ¿cachai? Y se hace de una lona unos palos y a resistir nomás, po.
1: Son como las nuevas realidades, las nuevas problemáticas que tenemos que enfrentar ahora también.
4: Exacto, exacto. Y precisamente, bueno, con una migración que existe, con una migración de la cual creo que la región en general se ha hecho cargo a medias, no hay posturas tan específicas con respecto a las migraciones, y bueno, por eso también está la cagada que tenemos a nivel latinoamericano. Y bueno, la migración sabemos lo que produce en todos nuestros territorios, pero claro, hay una irresponsabilidad en referente a la región completa, y también pasa en Europa, aunque en Europa es otra tirada, es muy distinto.
1: Pero igual hay un tema ahí de migración y de refugiados también.
3: Aunque los europeos se hicieron, después de la Segunda Guerra Mundial, los europeos se reconstruyeron gracias a la migración, ¿cachai?
4: No, claramente, y este país también lo ha hecho.
3: Pero está normalizada, ¿cachai?
4: A lo que voy es que efectivamente nosotros...
1: No están preparados los países políticamente.
4: No están preparados los países políticamente. Y eso cómo yo lo vivencié precisamente con esta vuelta, con estos cambios, ¿cachai? Que tú preguntabas recién en cuanto a las letras. Nosotros, al final de cuentas, cantamos no solo de nuestras realidades, sino que también un poco... Y con los viajes nos hemos dado cuenta que es, como te decía antes, la realidad de la región completa, ¿cachai? Ni hablar de lo que está pasando en Argentina hoy en día. Y eso nosotros nos vimos las veces que fuimos a Argentina, nos vimos el nivel de pobreza que hay hoy en día. Sí lo vimos en países más, en zonas más cercanas al Venezuela que estaba en ese entonces. Y ahora hemos visto cómo esa forma de vida se ha...
3: Expandido,
4: que no tan solo tiene que ver con las irresponsabilidades políticas de cada país, porque al final de cuentas es el país quien escoge a sus dirigentes, pues estamos cagados, o sea, nada que hacer. Pero sí hay una fórmula que en el fondo es como más que nada de Matrix, de sistema, en donde cada vez se nos enseña más a competir al exitismo, y se nos olvida que somos muchas veces tribus, somos muchas veces comunidades, que se nos olvida compartir incluso, y eso te lo digo desde que la gente no se saluda en la calle, por ejemplo, ¿cachai? Cosa que en otros países aún existe esa educación, y más que nada también por una necesidad de relacionarse con tu par. Eso, nosotros hemos visto ese tipo de...
1: Bueno, en ese sentido creo que las relaciones también están muy trastocadas, o sea, en el sentido en que, por ejemplo, cuando nos hablan del migrante, no hay una empatía con el otro.
3: No. ¿Ya?
1: De hecho, ese otro es casi un enemigo, es un extraño, un foráneo que hay que dejarlo, ojalá no entre en tu metro cuadrado, cuando debería ser al revés, pues.
3: Claro.
1: Debería ser al revés, porque
4: aquí súper mal visto.
1: Te tratan de, y ahí uno se hace cargo también como periodista y como profesional de los medios de comunicación, en general lo hablo, uh-huh. Porque te pintan al enemigo, sí,
4: exacto.
1: Es como si fuera un enemigo.
4: Es alguien muy distinto a ti, es alguien con otras costumbres, es alguien que tal vez tiene otro color de piel, es algo muy nuevo.
1: Pero tan distinto. tan distintos no somos.
4: Es que cuando nos logramos conocer y nos logramos comunicar...
1: Son muy similares, las necesidades son similares, hablamos un mismo idioma, las costumbres son más o menos las mismas, o sea, pueden haber diferencias evidentemente, pero en definitiva, y de la mayoría, en el caso de los migrantes, por ejemplo, que entran a este país, yo estoy convencido que la mayoría son gente buena. No es gente mala como la tratan de pintar, te fijas que también hay elementos de los otros, pero...
4: Partamos que el migrante es la persona que lamentablemente no puede estar en su país.
1: Así es, pues. No sale porque quiere.
4: Exacto. No es una necesidad de esta persona como unas vacaciones o un viaje de placer o no sé. Es lamentablemente que en tu tierra, donde tú naciste, donde tú hiciste tu vida, tus amigos, tu familia, lo que sea, te tienes que ir de ahí porque no hay otra forma de vida.
3: No hay una manera de progresar, ¿cachai?
4: Es fuerte.
3: El país no te entrega las herramientas para progresar. Y no es que uno quiera todo gratis,
1: ¿cachai? Y más encima tienen que ir a países donde les pegan un portazo en la cara, además.
3: Más encima.
4: Donde les ponen una zanja.
3: Igual construyeron un puente mejor hecho que la zanja que estaban haciendo.
1: ¿No es cierto que sí?
4: Mejor que...
1: Usted va a ser el encargado de presentar el segundo tema de hoy día.
3: Mira,
1: a propósito,
3: este temita, dinero, es lo que nos sobra todo. Dinero es un tema que apareció de una banda que tuvimos, uno de los vocalistas de Chocloneta y yo desde el 92, más o menos, que eres, bueno, amigos toda la vida, y la letra precisamente habla de las desigualdades sociales, ¿cachai? Así que, bueno, sin más preámbulos, escuchen la letra, pongan la atención. Esto se llama Dinero.
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1: No, mentira, 2013, porque fui.
2: Volvemos a Chile on the Rock, bueno, estamos conversando.
3: Nos pillaron
2: con Esteban Experto Cruz y Chalo Espejo de Chuloneta. Justamente estábamos comentando de las distintas giras que han estado. Bueno, en Colombia ya lo hemos comentado, en Cuba estuvieron, en Argentina también.
3: Sí,
2: hace unos años ya.
3: Tuvimos la posibilidad de ganar un concurso, nuevamente un concurso, porque cuando fuimos la primera vez a Colombia ganamos un concurso, que era Talento Crudo. Un saludo al cielo al gran Pancho Conejera, que era entregaba una tribuna súper importante a las bandas de rock chilenas, ¿cachai?
2: Que sí.
3: No solamente rock, uno engloba el rock, pero tenía otros estilos, ¿cachai? Y se hizo un concurso Talento Crudo, que era lo que dirigía él, ganamos Colombia. Después otro, el manager da el peto, saludo a mi amigo Ángel Arancía, que se quedó en Colombia.
2: ¿Sí?
3: Persiguiendo el amor.
2: Ajá.
3: Y oye, ¿sabéis que los metí a otro concurso y la cuestión? Ya, pero Peto, si ya no queremos concurso. Nada, si vamos. La Blondie. Participamos ahí con Rey Cruzite, con
4: Sexual Democracia,
3: con La Pato Gallina Sound Machine, Fono. Y bueno, nos tocó ganar, así que nos ganamos el espacio para tocar en el Cosquín Rock en 2012. Ahí tuvimos la oportunidad de compartir con Callejeros. Antes de que quedara el desastre de Cromañón, tenían, no sé, una cantidad de bandas. Tuve ahí las banderas, estaban todos ahí con la banderita.
4: Sí.
2: Bueno, Argentina hace mucho esa cosa de como que
3: son súper, ellos son súper
4: de barrio. Sí, como rock de estadio.
2: Sí, muy de barrio, así también, además.
3: ¿Cachai? Así que tuvimos.
2: Siguiendo como la renga.
3: Sí. Ajá. El Indio Solari, que bueno, claro, falleció hace poco. ¿Cachai? Entonces fue una experiencia bien bonita. Y bueno, viajamos 24 horas en bus. Tuvimos que a pulso llevarnos las cosas de ahí de la carretera al predio, que es un aeródromo
4: Santa María de Punilla,
3: que lo cruza un río maravilloso. Uh-huh. Y bueno, y también nos atendieron la raja, ¿cachai? O sea, ahí uno se da cuenta de la cultura musical que tienen los otros países también, pues, ¿cachai? Los argentinos, si tú te das cuenta, en ese Cosquín éramos 5 bandas extranjeras y todo el demás cartel era
4: solo argentino.
3: El escenario grande lo cerraban siempre los argentinos, ¿cachai? Cuando tocamos nosotros el viernes, lo cerró Charlie. El escenario nosotros lo cerraba Callejero. Al otro día tocaba Anthrax, que era otra de las bandas extranjeras, cacha. Anthrax. Estaba tocando la batería el chico de nosotros, la batería del backline. Y atrás estaba armada la batería de Charlie Benante, pues, ¿cachai? Ya habían probado sonido, ya estaba todo listo para que tocara Anthrax.
2: Extraordinario.
3: Fue maravilloso.
4: Pues, fue una experiencia muy loca. Aparte, ese año se había muerto el Flaco Spinetta. Entonces estaba toda la efervescencia de la muerte del Flaco.
3: ¿Tocaban los Iliacuriaki?
4: No tocaban. Para ese año se juntaron.
3: Verdad.
4: Se juntaron, decidieron. Dante decidió armar el proyecto de nuevo. No sé, esto fue un día miércoles, la muerte del Flaco, y el viernes ya estaban haciendo su primer show. Uh-huh. Para homenajear al Flaco, por supuesto. Estuvo Calle 13 luego de eso, y todo esto tenía ese ambiente de como de entre la pena y las ganas de celebrar la música del Flaco Spinetta. ¿Te acuerdas que habían murales?
3: Sí, murales.
4: Que se pintaron en ese mismo día.
3: En ese mismo día, ¿cachai?
4: ¿Cachai? Cerro Charlie, que también una experiencia muy entretenida, estando nosotros ahí en...
3: comiendo atrás del escenario Art. Principal, había como un comedor que tenía.
4: Claro.
3: ¿Cachai? Y estábamos comiendo pizza, tirando la talla a los chilenos, y de repente se nos acerca un Flaco así, y uno lo cachaba. Experto lo conocía. Y ustedes son chilenos, sí, oye, papá. Y de repente cachamos que era Claro el Kyuge, el guitarrista de Charlie.
2: ¿Charlie?
3: Sí. Claro. Se sentó a tirar la talla con nosotros.
2: Bueno, oye, chiquillo, ¿qué se aprende de estas experiencias tan potentes como el Cosquín, o las mismas otras experiencias que tuvieron en Cuba, en Colombia, etcétera? Sobre todo está en Cosquín, que con todo lo que están contando, esta cantidad de bandas increíbles, los músicos argentinos que son puros monstruos los que han nombrado, ¿qué les llega a ustedes? ¿Qué, como, ¿Cómo les aporta finalmente como banda?
3: El profesionalismo de que tienen los locos cuando tú los miráis trabajar, ¿cachai? Y el respeto que tienen esas otras culturas, porque en Colombia, cuando fuimos 2018, también estuvimos en Colombia, tocamos en dos festivales, no sé, en uno debe haber habido, no sé, 6.000 personas, en el otro más o menos lo mismo, grandes, ¿cachai? O sea, que se veía un escenario gigante, ¿cachai? Y el profesionalismo y cómo te atienden, no es como... No es como que te tratan a la patada y el combo porque soy extranjero, soy músico extranjero, venía a quitarle el espacio a los músicos nacionales, ¿cachai? Sino que ellos arman sus carteles con más de un 90% de bandas nacionales.

0: Moch.
1: Ajá.
0: Niñas.
1: Con Antrax.
0: Niñas en el Moch, ¿cachai?
2: Oh, sí, eso fue importante también.
0: Sí.
2: Ver mujeres en ese... En
0: los
2: ese,
0: Moch Pit, en los círculos, o en la... Nosotros logramos hacer un Wall of Death 2 veces en Colombia.
1: Excelente.
0: Con mucha, mucha gente. Uno de día y uno de noche, y tú veías a las niñas saltar pegando patas. Y nosotros así, tocando ya con la adrenalina a full, post, ¿cachai?
2: Claro.
0: Pero ese tipo de diversidad se da dentro del público. Tienen la capacidad de respetar al otro, al del lado, ¿cachai?
2: Y eso es importante
1: ¿qué
2: porque...
1: falta acá? ¿Acá para que eso se logre?
2: Es que cuando tú logras disfrutar de la cultura que te entrega tu país, yo encuentro que eso hace que las personas seamos un poco más receptivas. Al ser más receptivas, nosotros nos volvemos más amables.
1: Mm.
2: Fijáis, yo creo que el Gonza siempre nos habla de lo bien que te reciben allá porque son conscientes de nuestro trabajo como artistas, ¿cachai? Nuestro trabajo como artista que partiendo porque es un trabajo, entonces no es el monigote que te viene a hacer disfrutar, bueno, sí, en un rato de
1: entretenimiento, sí, claro.
2: De entretención, claro que sí, va con eso. Pero nuestra labor también es socialmente muy importante y ese trabajo es súper poco reconocido como tal, como un trabajo. Y es lo que vemos acá, cuando por ejemplo hoy en día una persona que no voy a nombrar porque es Yeta, sale hablando por ejemplo de que a los actores son unos vagos y que se les corta el fondar, que se les corta el bono, que se les corta el, etcétera,
0: la pensión,
2: ¿cachai?
0: Un imbécil.
2: Ese tipo de personajes, ese tipo de pensamientos son los que aún existen en este país y efectivamente yo creo que eso es lo que falta que nosotros entendamos que los artistas trabajamos. Nuestro trabajo también genera impuestos, nosotros también boleteamos, también...
1: Generan más trabajo además.
2: Y, por supuesto, y somos una planta de trabajo importante. Cuando, bueno, yo tuve la... O sea, yo me he dedicado a la música toda la vida, aparte de mi familia choclonetera, ando con mis Sigrid y los claveles haciendo cuecas. Entonces, la realidad musical siempre está en mí latente. Aunque son ambientes muy distintos, a mí me ha tocado ver, por ejemplo, productoras locales donde se viene con el artista internacional y al artista nacional le dan, partiendo que le dan 20 minutos de prueba de sonido, una cosa que sabemos que es
0: que no sirve.
2: Claro.
0: Como que alcanzáis a montar tu instrumento.
2: Hacer la corta, ¿cachai? Porque el artista internacional también llega con sus requerimientos, etcétera, ¿cachai? Y por supuesto las productoras locales tratan a estos artistas internacionales como ellos quieren que se les trate, de manera más...
0: De verdad.
1: Más abierta.
2: Con los brazos abiertos, ¿cachai? Y nosotros vemos esa diferencia. A nosotros en otros países se nos trataba como artistas. Entonces ya partíamos por un respeto de igual a igual, de una autoridad, por ejemplo, alcaldes, directores de no sé qué, ¿cachai? De las universidades a las que hemos ido a tocar, ¿te fijáis?
0: El ministro, por ejemplo, cuando fuimos a Cuba, el último día llegó al hotel el ministro subrogante de Cultura a despedirse de nosotros porque habíamos hecho un excelente trabajo.
1: ¿Cuánta diferencia?
2: Exacto.
1: ¿Cuánta diferencia?
2: Exacto. Entonces, como te digo, acá tenemos gente que piensa que nosotros... vivimos del Estado, que queremos todo gratis, ¿cachai? ¿Que pobres artistas? No, hermano. Nada de pobres artistas. Nosotros somos trabajadores igual que el profesor, igual que el médico, igual que las personas que barren las calles en la ciudad, ¿cachai? Y les guste o no, hacemos una labor súper importante que es no tan solo social como medio de expresión, sino que también mental, ¿cachai? Sí. El ocio es una cuestión que aquí se ha castigado toda la vida. No existe como forma de terapia incluso, que es bastante buena por lo demás, po.
0: Así. ¿Cachai?
1: Chiquillos, bueno, ya nos estamos acercando al final, nos quedan 6 minutos.
0: Oh.
1: He pasado, pero volando la hora de conversa. De hecho, nos quedaron como 2 bloques afuera donde nos hemos entretenido, nos hemos detenido más bien en algunos temas en particular. De todas maneras, porque la conversación da parto. Pero aprovechemos esto.

0: Minutos que quedan también para que ustedes nos cuenten qué actividades tienen proyectadas para seguir celebrando los 25 años, Chalo.
1: En realidad, terminamos la celebración de los 25 años en el René hace como un mes atrás, tocamos en el bar de René, que siempre nos han atendido la raja y que se han portado, se han portado la raja con nosotros. Nosotros nunca habíamos tocado en el René, hace 2 años que recién venimos tocando en el René. Imagínate, 2 años que todas las bandas ya habían tocado 10 años en el René,
0: o más.
1: Nosotros súper poco. Exacto. Y sabéis que se han portado así con nosotros y nos abrieron su local para que nosotros pudiéramos abrir la celebración. Ajá. Y cerrar la celebración de los 25 años. Pero tenemos una tocata el 15 de
2: julio
1: en mi bar, el jueves feriado.
0: Excelente.
1: Así que podemos ir a tomar tranquilo, a disfrutar un ratito de música. Tocamos con los Ñipas, unos amigos sureños. Uh-huh. Que tiene, es como bien jarroquera su música, son entretenidos los cabros. Así que vamos a estar con ellos el 15 de julio. Y por las redes sociales vamos a estar informando una cosita que se viene por ahí, algo.
2: Sí, estamos preparando material nuevo. Arroba Chocloneta Oficial en Instagram
1: y Facebook. Que en realidad el Instagram es lo que más se mueve. Claro. Y TikTok. En TikTok también tenemos un canal de TikTok.
0: Excelente.
1: Así que
0: muy bien, pues chiquillos, Esteban Experto Cruz y Gonzalo Chalo Espejo, ha sido un gustazo tenerlos acá en el Chile on the Rock.
2: Muchas gracias.
1: Gracias a ustedes.
0: Muy entretenida la conversación, muy potente, con harto contenido. Eso es lo que uno busca también en este mundo que se llama rock and roll.
1: Así es. Muchas gracias a ustedes por la invitación y bueno, siempre dispuesto a que en estos espacios podamos expresarnos tal cual queremos.
0: Esa es la idea.
2: Eso, muchas gracias por la entrevista, por la invitación, a la gente que nos escucha, a la gente que nos ve. Muy agradecidos.
0: Bueno, entonces, el 15, ¿no?
1: 15 de julio en mi bar.
0: Sí. Ya, para que estén atentos
2: con
0: también.
2: Condel ahí.
0: Exactamente.
1: Frente al René.
0: ¿Eh? Ahí en el mismo barrio.
1: Así es.
0: Así que ahí estaremos.
2: Casi las mismas piscolas.
1: La verdad.
0: No sé, sí, yo creo que las del René son son más potentes.
1: Sí. Y a uno que es músico, venía a cobrar el vale músico una piscola ya, 90-10.
0: Un mensaje para Felipe y para Fernando para que se pongan ahí también. Eso. Al nivel de la piscola.
1: Un saludo a nuestra manager, la manager que siempre que nos está acompañándose ya un año y que nos ha alivianado caleta la pega. Así que Cami Trippi, te pasaste, amiga. Aquí. Siempre grande.
0: Muy bien, pues, amigas y amigos, así termina este capítulo de Chile on the Rock, que se repite el miércoles a las 21 horas y, por supuesto, con tarde mañana queda alojado en el canal de YouTube Radio U Central. Así que, Pancho, ¿alcanzamos el último tema? De todas maneras, nos vamos con Latino.
1: ¡Éjale!
0: Chocloneta. Nos vemos. Chao, chao.

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1: Son las 22 horas con 17 minutos.

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1: Son las 22 horas con 24 minutos.
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6: Son las 22 horas con 27 minutos.
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1: Son las 22 horas con 52 minutos.
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1: Son las 22 horas con 56 minutos.
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1: Son las 22 horas con 58 minutos.
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1: Son las 23 horas con 31 minutos.
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1: Son las 23 horas con 34 minutos.
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1: 8:00 desde el corazón de Santiago. 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
2: Es la 1:01.

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1: Es la 1:08.
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1: Es la 1:10.
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1: Es la 1:29.

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1: Es la 1:41.
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3: Es la 1:43.
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1: Son las 2 con 13 minutos.
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1: Son las 2 con 15 minutos.
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1: Son las 2:27.

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2: Son las 2:49.
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1: Son las 3 con 18 minutos.
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1: Son las 3 con 21 minutos.
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1: Son las 3:28.

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1: Son las 3:34.

0: Laura Pausini.
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2: Son las 3:49.
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1: Son las 3:52.
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1: Son las 4:20.
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6: Son las 4 con 23 minutos.
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0: Son las 4 con 49 minutos.
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0: Son las 4 con 52 minutos.
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2: Son las 5:08.

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1: Son las 5:15.

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1: Son las 5 con 29 minutos.
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1: Son las 5 con 31 minutos.
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1: Son las 6:04.
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1: Son las 6:33.
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1: Son las 6:36.
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1: Son las 7:06.
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1: Son las 7:08.
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1: Son las 7 con 31 minutos.
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3: Son las 7:33.
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1: Son las 8:02.
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1: Son las 8:03.
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1: Son las 8:31.
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1: Radio Universidad Central indica la hora.
2: Son las 8:34.
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3: ¿Qué tal, estimados amigos? ¿Cómo están ustedes? Espero que bien. En nuestro programa de hoy vamos a revisar qué sucedía desde mediados de los años 50 hacia acá con la juventud. Pregunta: ¿cómo eran los jóvenes de aquel entonces? ¿Parecidos a los de hoy o diferentes? ¿Qué cree usted? Ya vamos a entrar en materia.
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3: Muy bien, tenemos todo listo para iniciar nuestro encuentro de hoy con buena música. Para ello, traemos a Buzz Clifford con El Buggy de la Niñera.
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Acaban de escuchar a Bill Haley y sus cometas, Rock Around the Clock, el rock alrededor del reloj, y anteriormente el buggy de la niñera con Buzz Clifford. La juventud, mis queridos auditores, de aquellos años, es decir, de hace 70 años, presentaba una actitud rebelde y cuestionadora. La mejor representación la podemos encontrar en el cine de la época, la literatura, la música popular. Esos jóvenes, si nos centramos en nuestro país, habían ganado espacio en los medios de comunicación, alternándose en ellos las señales de temor y preocupación con los signos de interés y entusiasmo por nuevas formas de cultura. ¿Se acuerda usted de Brenda Lee? Escuche Saltemos el palo de la escoba.

Dayana. Nos interpretaba Polanca, anteriormente Brenda Lee con Saltemos el palo de la escoba. En el clima anteriormente descrito, había brotado la fascinación por la idea de revolución. No obstante, las crudas y violentas expresiones escenificadas en África durante los años 60. Al conjuro de la palabra revolución, todo parecía posible y atractivo para quienes soñaban con una nueva utopía y denunciaban las viejas instituciones, el capitalismo, el imperialismo y el discreto encanto de la burguesía. Seguimos con más canciones. Connie Francis, El novio de otra.

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2: Este tema me encanta. Johnny Tillotson, verdadera felicidad.

Acaban de escuchar Verdadera Felicidad con Johnny Tillotson, anteriormente El novio de otra con Connie Francis. A esta hora estamos compartiendo las melodías y canciones de este su programa En los tiempos de mi abuelo, hoy abordando el tema de cómo se vivía en Chile y el mundo desde mediados de la década del 50, donde por todos los sitios surgía el grito irresponsable de ¡revolución! Esta palabra está un tanto desacreditada por los resultados negativos que ello produjo, producto de personas que no visualizaron el impacto que provocarían las personas. Ah, una cosa importante, la palabra revolución, mis queridos auditores, es un sinónimo de cambio. Pero si buscamos sinónimos, encontrará también insurrección, rebelión, revuelta, sedición, agitación, entre muchas otras. Y lo que menos encontramos es un cambio pacífico, positivo, de conversación, de acuerdos. Es todo lo contrario. Vea hoy día cuando la gente quiere reclamar por alguna situación. Por ejemplo, dicen ya, vamos a reclamar para que los sueldos de los adultos mayores suban lo que corresponde. Y salen de todas las facciones y dentro de esos grupos aparecen grupos que aprovechan de destruir absolutamente todo porque a río revuelto, claro, ganancia de pescadores. Ray Charles, Ándate Jack, Hit the Road Jack.

Oigan ustedes, Eres todo para mí con Neil Sedaka. Precioso tema. Anteriormente, el famosísimo Ray Charles con Hit the Road Jack. De este modo, los que estaban bajo el embrujo revolucionario celebraron la Revolución Cultural China de 1966 y siguieron los caminos de Ernesto Che Guevara, argentino que llegó por Bolivia, y hasta su muerte justamente ahí en el altiplano boliviano en octubre de 1967, cuando en varios lugares del mundo los estudiantes universitarios estaban organizándose, movilizándose. En Chile, el conjunto Quilapayún emprendía su primera gira a Europa, naturalmente que a toda la parte de la órbita soviética. Benny King, Stand By Me.

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1: Otro gran tema, un clásico. El amor es algo esplendoroso. Love is many splendored. The Four A's, los cuatro A's.

Vietnam, por aquellos años, pasó a ser un lugar próximo en numerosos países y los jóvenes rebeldes sintieron a los hombres y mujeres de Indochina como sus hermanos, denunciando constante y decididamente la guerra. Aunque muchos de esos jóvenes, por citar un ejemplo, ni siquiera sabían dónde quedaba Loncoche, pero seguían a aquellos que les convencían. La revolución estaba en el aire y estaba de moda. Estaba a tono con el deseo de un mundo diferente. Es como la obra del autor Aldous Huxley, quien en el año 1932 escribe en 4 meses la obra que lo haría más famoso, Un Mundo Feliz, año 1932. Es una novela distópica que ofrece una visión pesimista del futuro del mundo, mostrando una sociedad regida por el condicionamiento psicológico como parte de un sistema inmutable de castas. Dick Clark, Raindrop.

eres mi destino, Paul Anka nos cantaba You Are My Destiny, y anteriormente Raindrops con Dee Clark. Lo mencionado anteriormente de cómo se vivía en aquel tiempo de mediados de 1950 hacia acá fue lo que generó lo que vendría posteriormente en el mundo. Pues bien, nos vamos a centrar en una revolución paralela a de la ideológica. Me refiero a la revolución del lenguaje, especialmente en el lenguaje corporal, del vestido, de la good golly music, de la actitud, pero sobre todo el de aforismo punzante y desafiante. Resaltan ese movimiento que dejaba ver desde la ciudad de la moda, París, que estaba revolucionando a través de sus jóvenes. Los numerosos grafitis en los muros de París se convierten en cartas de presentación de un contundente poder fundado en su ingenio, sarcasmo y agudeza que tristemente, varios años después llega a Chile rompiendo toda armonía estética de nuestras ciudades, comunas, carreteras. Todo está rayado, como bien decía un destacado rector de una importante universidad chilena, la siguiente frase: la muralla es el cuaderno de los canallas. Little Richard. Good golly, Miss Molly.

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1: Un testigo de aquellos días, Julio Cortázar, quien los considera como obras de arte, presentará en la revista de Casa de las Américas una amplia selección de esos escritos anónimos y colectivos que se convierten en herencia duradera del movimiento estudiantil, saltando fronteras y culturas para convertirse en sentencias universales. La imaginación al poder o prohibido prohibir, por citar los más conocidos, ahora breve reflexión. ¿Encuentra adecuado que el país entero esté completamente rayado? La palabra, mi querida auditora, mi estimado auditor, es suya. Pat Boone, el rápido González, Speedy González.
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El famoso Chubby Checker con el Limbo Rock, anteriormente Speedy González con Pat Boone. A esta hora estamos compartiendo las melodías y canciones de este su programa En los tiempos de mi abuelo, donde usted se encuentra con aquellos temas musicales que le traerán a la memoria a sus seres queridos que quizás ya no están o se encuentran cargando el peso de los años. No puedo dejar de amarte, Ray Charles.

0: Y de esta forma estamos colocando punto final a la reunión de hoy. Muchas gracias por vuestra sintonía. Nos volvemos a reencontrar esta próxima semana. Hasta pronto.
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8: Damos inicio a Resonar con Vínculos. Sean todas y todos muy bienvenidos una vez más a este programa que conversa y aborda la temática de la vejez y el proceso de envejecimiento. Hoy estamos a 25 de junio ya, de año, entramos ahora recién en invierno, creo que el 21, 22, por ahí ya comenzamos el invierno, así es que abrigarse y a cuidarse. Saludo, como siempre, a los compañeros que están ahí en controles, Francisco, David, chiquillos ahí, sí, eso, saludando ahí. Muy bien. Hoy vamos a conversar sobre el Plan Generación Dorada, y para eso tenemos a nuestra invitada, que la voy a presentar inmediatamente. Ella es Katia Durán Álvarez, ella es Seremi del Ministerio de Seremi Metropolitano del Ministerio de Desarrollo Social y Familia, es profesional del área social y psicológica con más de 18 años de experiencia en gestión pública, diseño, implementación y evaluación de políticas, planes y programas sociales. Tiene amplia trayectoria en conducción de equipos multidisciplinarios, articulación intersectorial y fortalecimiento institucional, con enfoque en derechos humanos, género y gestión territorial. Y ella nos va a contar bien también cuál fue o cuál es su experiencia ahí respecto de la temática que vamos a abordar. Seremi, muy bienvenida a Resonar con Vínculos.
9: Muchas gracias, Juan Carlos. Feliz de estar aquí.
8: ¿Cómo has estado?
9: Bien, bien, por un poquito de frío, efectivamente.
8: Sí, ha estado un poco frío el ambiente. Pero aquí en la conversación vamos a entrar en calor aquí a conversar. Aquí, como decimos, esto es como un hogar, ¿verdad? Siempre decimos eso con los chiquillos. Así que, Seremi, le queríamos partir preguntando cómo ha sido instalarse en este cargo ya, ¿cierto? Casi tres meses. Sí. Me imagino, por supuesto, usted viene con conocimientos previos, pero hoy día está también con una mirada distinta, sobre todo también enfocándose en este plan Generación Dorada.
9: Así es. Bueno, casi 3 meses de instalación. Uno llega corriendo a estos cargos. Claro. Mucho espacio ahí. Lo bueno es que vengo de la Municipalidad de Puente Alto. Estuve 15 años ejecutando distintos programas sociales allá. Partí ejecutando, por ejemplo, el programa Abriendo Caminos, que para niños, cierto, que tengan a alguien significativo privado de libertad. Y luego fui asumiendo distintas responsabilidades con distintos programas, así que la oferta del Servicio Nacional del Adulto Mayor la conozco desde la experiencia en el territorio mismo. Uh-huh. ¿Ya? Y luego fui 4 años directora social en Puente Alto. Por lo tanto, conocí muchos de los programas que implementa el Ministerio desde la otra vereda, ajá, desde la vereda municipal.
8: Interesante eso, porque le permite una mirada súper amplia.
9: Así es, y también considerando las dificultades que tienen los ejecutores de las políticas y programas que aparecen en el Ministerio. Por ejemplo, los convenios, la composición de los equipos, las orientaciones técnicas. Entonces, enriquece la mirada poder también tener esta empatía, ¿cierto?, con los ejecutores y ponernos desde la otra vereda.
8: Aquí en Resonar con Vínculo hemos conversado más de alguna vez de lo importante y virtuoso que es esa retroalimentación que tienen que existir entre los territorios y, por supuesto, también, en este caso, las estructuras del Estado, las organizaciones del Estado, el Ministerio, ¿cierto?, de Desarrollo Social.
9: Y en eso yo creo que es súper importante lo que señalas, porque muchas veces las políticas y los planes no pueden ser diseñados, como se dice tradicionalmente, en el escritorio, desconectados de la realidad. Y los equipos ejecutores tienen una expertise tremenda en la implementación. Y yo creo mucho en eso, en cómo le consultamos a los equipos, cómo les preguntamos, cómo se levantan brechas desde las distintas comunas. Acá tenemos un desafío enorme. Yo estuve en una comuna, la más grande de Chile, pero en una sola comuna. Y hoy día la región metropolitana plantea distintos desafíos. Son 52 comunas rurales y urbanas, que también con ello trae distintas complejidades en la intervención y en la implementación misma de los programas. Por lo tanto, quiero mucho generar estas jornadas de buenas prácticas en general, de identificar qué es lo que proponen los equipos, dónde están las brechas, cómo podemos mejorar una política o un plan. Ellos saben que a lo mejor hay programas bien estructurados en términos técnicos. Un programa vínculo del subsistema de seguridad y oportunidad generalmente vienen bien estructurados. ¿Cómo a lo mejor algunas sesiones pueden ser más o menos pertinentes? Y en eso, insisto, es un diálogo que se puede construir y levantar sugerencias. Porque como dices tú, esta retroalimentación, este feedback tiene que estar y es muy valioso.
8: Seremi, usted menciona algo que es súper relevante para la pregunta que le quiero realizar. Usted tiene esa experiencia, probablemente tiene más experiencia que solo en Puente Alto, trabajos anteriores, qué sé yo, pero hoy día está mirando la región completa. ¿Qué ha podido vislumbrar en estos primeros meses respecto de la vejez o de las personas mayores en la región? Me imagino que ya se ha desplegado en terreno, ha estado en contacto con personas mayores. ¿Qué ha ido recogiendo de aquello?
9: Sí, tenemos, a ver, en esta mirada más amplia, yo creo que tenemos un tremendo desafío en términos de envejecimiento. Efectivamente, y todas las cifras sí lo avalan, vamos envejeciendo rápidamente y en la región metropolitana es donde mayor población mayor concentramos a nivel nacional, ¿ya? Además, con altos índices de vulnerabilidad. Entonces, creo que tenemos un desafío en cómo generamos programas que puedan ir adaptándose a una realidad, además, que va cambiando muchísimo. Quizás hace 20 años atrás la alfabetización digital no era un tema. Exacto. Hoy día sí lo es. Y cómo eso constituye una brecha hoy día para muchas personas mayores, donde hay un Estado que se está modernizando y que genera una limitación en el acceso finalmente. Hoy día lo vemos, por ejemplo, en la activación del cupón de gas. Uh-huh. Es una activación online. Y muchas personas mayores es donde este grupo de más de 60 es donde más bajo tenemos la activación en la región metropolitana y a nivel nacional. Entonces, nos llama y nos desafía esta cifra de envejecimiento a generar y adaptarnos a la realidad hoy día, al escenario que tenemos.
8: Ese ejemplo que usted está poniendo, Seremi, que es del todo relevante entendiendo la temporada climática en la que estamos, ¿cómo han podido ir abordando eso también desde su espacio? Porque efectivamente con esta brecha digital, y usted está dando el dato, las personas mayores pueden verse con complicaciones para poder hacer ese uso de ese beneficio. Entonces, ¿cómo están abordando eso? ¿Cómo se está tratando de resolver?
9: Sí, mire, yo creo que aquí hay algo que tiene que ser muy clave, que es la coordinación directa con los municipios. Uh-huh. Nosotros como ministerio, si bien podemos llegar a las comunas, los convenios que nosotros establecemos son con los municipios. Por lo tanto, son ellos la primera línea, la primera fuente de información y donde las personas mayores se van a ir acercando para obtener orientación, apoyo y acompañamiento. Entonces, lo que hemos hecho nosotros como Seremía, hemos ido informando, pidiéndole apoyo a los municipios en esta activación, porque es un beneficio que está disponible hasta el 30 de junio. Es decir, que si de aquí al martes las personas no lo activan, el beneficio se pierde. Okay, ¿ya? So.
8: Un llamado a que la gente que nos esté escuchando, no, viendo.
9: Exactamente. Sí. Hagamos un llamado en eso. Nosotros hemos utilizado distintos medios también para poder fortalecer esta activación, este llamado. Porque, insisto, el grupo que nos queda más atrás van a ser las, son las personas mayores hoy día. Y en eso, por ejemplo, hemos hecho operativo en terreno junto con los municipios. Sabemos que una de las principales dificultades para la activación es la clave única. Y en eso nosotros como Seremía tenemos la posibilidad a través de una plataforma digital de poder activar el cupón a lo mejor sin la clave única, sin esa situación.
8: Perfecto.
9: Entonces una ayuda. Nosotros hemos ofrecido a los municipios, los operativos en terreno, vamos con algunos profesionales, funcionarios, ¿cierto?, de la Seremía al lugar, se despliegan, les decimos convoquen a los clubes de adultos mayores, a las personas mayores que están organizadas, para que se acerquen y podamos activarlos a todos. Pero es un trabajo que ha sido... bien dormillita todavía. Entendemos también que hay algunas comunas, y eso es algo desafiante de la región metropolitana, que tiene distintas realidades. Por ejemplo, estuve hace dos días atrás con el alcalde de Providencia, Jaime Belolio, y me planteaba que, claro, por ejemplo, la situación del uso del gas es distinto. En edificios se usa gas de cañería.
8: Exacto.
9: Y muchas veces está restringido.
8: Está prohibido incluso...
9: comprar, ¿cierto? Sí. Y que puedan subir cilindros de gas. Entonces entendemos que también se va a ver afectada en la región metropolitana, dada sus distintos escenarios y su contexto, en las comunas, la activación del gas. Pero aquellas personas que sí lo puedan hacer, nosotros los llamamos y hacemos un llamado ahí como gobierno a que utilicen este beneficio. Son 27,000 pesos disponibles. Les va a alcanzar para una carga de gas. Debiera ser para una carga de 15. Si fuera menor el valor, eso va a quedar como un saldo disponible. Lo pueden usar hasta el 30 de septiembre. Por lo tanto, es un amplio margen.
8: Para pequeño, si quedara un saldo, pueden ocupar ese saldo y complementar con dinero y comprar otra carga.
9: Así es. Perfecto. Así es. Puede quedar entonces, si el cilindro costaba la recarga 22,000, van a quedar, ¿cierto?, estos 5,000 pesos adentro para una próxima carga, queda como un saldo a favor.
8: Sí. Entonces el llamado es que aquellas personas que aún no han activado su beneficio puedan acercarse a su municipio inicialmente, ¿cierto?
9: Sí, y puedan acercarse. Mira, ahí yo les digo a las personas mayores, si tienen a alguien, a lo mejor si hay una dificultad para acceder a página de internet, se puede, es www.cupondegas.gov.cl, con su clave única hace la activación.
8: Perfecto.
9: ¿Qué es lo que le va a pedir ahí? Un correo electrónico, y ahí le va a llegar el comprobante, ¿cierto?, de que se generó la activación, y le va a indicar la fecha en que está disponible ese cupón para ser utilizado.
8: Perfecto. Sí. ¿Qué más ha podido observar en estos meses en el terreno que ha estado? Porque aquí mencionamos un tema que, por ejemplo, la brecha digital, que no era tema anteriormente por razones evidentes, porque el tema tecnológico ha ido avanzando muy rápido en el último tiempo. ¿Qué otro tipo de temáticas o situaciones le ha tocado ver de ahora de esta mirada regional?
9: Sí, he podido visualizar que, y es parte como de... No es solo envejecer, es cómo envejecemos. Hoy día la expectativa de vida es mucho más amplia, y yo creo que hoy día lo he podido constatar en algunas visitas. Por ejemplo, me invitaron al cumpleaños de una persona mayor de 110 años en la comuna de La Reina. Fue hace dos semanas atrás. Y el alcalde me comentaba que tiene más de 35 personas sobre 100 años en la comuna. Por lo tanto, ¿eso qué nos va indicando? Estamos envejeciendo un paso acelerado, ¿cierto? Pero además, ¿cómo llevamos esos años? Y es algo que el presidente ha insistido en decir, no es sobrevivir, es cómo generamos espacios, ¿cierto?, de vida respetuosas y dignas para las personas mayores. El alcalde de Providencia también me comentaba que tiene más de 120 personas sobre 100 años.
8: Los tienen súper identificados. Súper
9: identificados, porque además ellos le entregan una medalla centenario. Entonces las personas mayores en eso también están identificados, y la idea es visualizarlos, porque cada persona va a envejecer de una manera distinta. Y ahí vamos, lo que han tratado los municipios, y ahí es también la misión que tenemos como Servicio Nacional del Adulto Mayor, ¿cierto?, como Ministerio de Desarrollo Social en general, de poder ir favoreciendo la autonomía de las personas, disminuyendo, ¿cierto?, estas posibilidades de deterioro, cómo generamos este acompañamiento, cómo este acompañamiento va combatiendo la soledad, porque sabemos que la soledad hoy día es un tema clave en nuestra sociedad. Y ahí tenemos distintos programas que instan a la participación comunitaria, a poder identificando. Yo destaco mucho en esta oferta, y que es algo del Estado en general y que hace muchos años ya viene desarrollándose, como el programa Vínculos, que efectivamente va llegando, identifica, se traza un plan con la persona, que tiene que ser co-construido, tiene que ser en conjunto con la persona. ¿Y por qué eso es importante? Porque cada persona tiene una trayectoria distinta. Por lo tanto, si uno llega con una política a instalar una temática de conversar que no sea trabajada con la persona, no le va a hacer ningún sentido. Y en ese sentido las personas abren las puertas de sus casas, sus corazones, sus dolores, sus intereses a este monitor, a este profesional del programa. Y la verdad siento que es un programa que en las comunas que he podido visitar y en la experiencia que tengo también en de Puente Alto es tremendamente significativa. Esa persona, ese monitor, ese tutor, ese profesional, se genera como un referente para las personas mayores en esta invitación a salir del aislamiento. Salir del aislamiento social en que se encuentran. Muchas de las personas mayores hoy día no cuentan con redes de apoyo. Exacto. Quedaron viudos o con pérdidas familiares o vínculos familiares rotos que finalmente generan que las personas vivan, ¿cierto?, en su soledad, en una pobreza muchas veces encubierta también. Y cuando se empieza a tocar la puerta esta política, porque esta política literalmente va y toca al la puerta, claro. Sí, va al domicilio y le pregunta si quiere participar, accede y luego le invita a participar y a conocer otras personas mayores de su comunidad, es clave. Porque finalmente los programas y las políticas en general van a pasar. Ese monitor probablemente el próximo año va a estar atendiendo a otra persona mayor. Pero cómo se genera y cómo se instala en el territorio y en la comunidad esa red que va a ser la primera red de ayuda. Es las personas cuando una vez que se conocen, por ejemplo, en una junta de vecinos, son ellos los que van a ir construyendo y luego la idea es que ese grupo ojalá se formalice para que pueda postular a distintos fondos que existen también acá en el Servicio Nacional del Adulto Mayor, donde pueden postular equipamiento, ¿cierto?, a viajes que muchas personas lo hacen.
8: Turismo, claro.
9: Turismo, sí, que es lo que concentra mayor cantidad del Servicio Nacional del Adulto Mayor. Sí. Pero es importante porque ellos una vez formalizados o no formalizados, lo importante es que ellos puedan mantenerse en el tiempo. Son esa red comunitaria inmediata la que se va a dar cuenta si la señora Juanita está o no, fue o no, van a decir, oiga, no ha venido, ¿qué ha pasado con ella? Y alguien de ese grupo va a haber un interés en el otro. Así que yo creo que es fundamental poder ir instalando este trabajo y desde la Seremía lo que vamos a hacer es un trabajo muy colaborativo con los municipios para poder ir generando mayor organización en las personas mayores y ir detectándolos para generar estas redes de apoyo.
8: Las personas que nos están escuchando y viendo saben que tenemos un afecto especial por el programa Vínculos. El programa radial se llama Resonar con Vínculos.
9: Así es.
8: Así es que aprovechamos de mandarle, como siempre, cariño a las personas mayores que son participantes del programa y, por supuesto, también a los equipos territoriales, a los equipos de la Seremi, en este caso de la región metropolitana. Aprovechamos de extender el saludo a los equipos también a nivel nacional, a los equipos de Senama. Así que, efectivamente, el programa Vínculos, y quisiera tomar ahí un tema que usted planteó, Seremi, si bien no tiene declarado, porque este programa tiene ya casi, va a cumplir 20 años ya, una política de Estado que lleva bastante, bastantes años, ha ido cambiando con el tiempo porque el perfil de personas mayores también ha ido cambiando. No tiene declarado en sus objetivos particularmente, por ejemplo, la prevención de la soledad no deseada, pero sabemos que lo está haciendo, sabemos que está teniendo impacto en esa área y es algo que también, tanto desde el nivel ministerial como desde el servicio, ya hemos empezado a mirar cómo también abordar esta situación, que como usted mencionó, es una de las cuestiones que hoy día en algunos textos lo llaman incluso como una nueva pandemia, ¿eh?, como la pandemia de la soledad, con todo el impacto que aquello puede tener negativo en el bienestar subjetivo, en el bienestar, en la calidad de vida de la persona mayor. Entonces, por supuesto que es importante y es muy bueno escucharlo también desde una autoridad que se está vislumbrando la importancia, ¿cierto?, de abordar este tipo de temáticas como la soledad no deseada, porque hemos hablado también aquí en el programa que no es malo estar solo y hay gente que le gusta estar sola. El problema es cuando esa soledad no es deseada.
9: Así es. Yo escuché en palabras de la directora nacional del servicio que la soledad afecta tanto como fumar 15 cigarros diarios. Y creo que eso es muy gráfico de decir el impacto que tiene la soledad en las personas, tanto en distintas esferas de salud física, incluso aumenta riesgo de demencia, de posibilidad de demencia, accidente cerebrovascular, la salud mental, por supuesto, el deterioro cognitivo que se puede ir generando en estos espacios de soledad y aislamiento. Yo creo que, como dice, yo creo que es algo que hoy día, y por qué es importante irlo abordando. O sea, insisto, tenemos múltiples efectos y esta generación dorada, ¿cierto? Este plan Generación Dorada apunta a eso también. ¿Cómo generamos mayor participación? ¿Cómo generamos mayor vinculación de las personas mayores? Hoy día tenemos que se duplicó, ¿cierto?, la cantidad de personas sobre 80 años. Por lo tanto, ¿qué vamos haciendo finalmente? Si la persona va cumpliendo más años, es probable que exista mayor probabilidad de una soledad no deseada.
8: Exactamente.
9: Pérdida de hijos, pérdida del cónyuge. O sea, tenemos hoy día muchas posibilidades de que eso se dé. ¿Y cómo entonces tenemos que ir adaptando? ¿Cómo llegamos? Entendiendo también que hay una brecha digital y que hoy día los medios también se mueven en eso. Por eso creo y destaco el programa Vínculos, un programa Centro Diurnos, que también tenemos en la región metropolitana, que creo que potencian y favorecen la participación. Nosotros tenemos actualmente 28 centros diurnos en la región metropolitana. ¿Y qué significa? Que son equipos multidisciplinarios que abordan, ¿cierto?, a personas mayores que tengan un nivel de dependencia leve o moderada a participar, a conocerse, talleres con terapeutas ocupacionales, con psicólogos, con trabajadores sociales, a fin de fortalecer su autonomía. Yo creo que que se pueda mantener con el mayor tiempo posible autovalentes o ahí tenemos que, la participación en general promueve eso. Pero el Centro Diurno lo destaco porque se generan también lazos comunitarios muy potentes. Las personas, me tocó en Puente Alto vivenciar mucho eso, y saludo a la coordinadora en ese tiempo también, Macarena Celada, que ponía mucho compromiso y pasión, porque ese es otro punto también de los equipos que generan esto. Y las personas mayores no querían egresar del programa. Y es seguir manteniéndose, lo pasan espectacular, generan redes, generan fiestas, celebran cumpleaños. Y eso es muchas veces por esta soledad no deseada.
8: Exacto. Y lo bueno de los centros diurnos es que están instalados en los mismos territorios, como dice usted, convocan a la comunidad y permite que las personas mayores además sigan estando en sus casas, porque no tienen que salir de su, o sea, salen para las actividades, pero luego vuelven y están en su contexto, en su hogar, lo cual también los beneficia mucho.
9: Así es, ellos se les invita a participar muchas veces y en algún momento eran trasladados, ¿cierto? Se apoyaba con movilización en el programa para acercarlos, entendiendo que tenían dificultad de desplazamiento, algunas personas. Exacto. Utilizaban algunas ayudas técnicas. Pero, claro, ellos van, lo pasan súper bien en la jornada de la mañana, luego llegan a sus hogares, siguen con sus actividades, pero ellos ya saben que los van a venir a buscar al día siguiente o que tienen que acercarse y van a poder encontrar a las amigas, ¿cierto? Que a lo mejor se van generando de forma espontánea en el programa. Entonces, la verdad, es muy, muy buena estrategia del Servicio Nacional y es un programa que lleva mucho tiempo. Pero también la oferta que tiene el Servicio Nacional es muy amplia y variada. Tiene, fomenta la participación, por un lado, a través de los fondos, ¿cierto?, de participación para las organizaciones.
8: Del auto mayor.
9: Así es. Tiene también espacios de participación como el voluntariado también mayor, que hoy día hay 56 grupos, ¿cierto?, de voluntarios que son personas mayores que tuvieron algún tipo de educación y quieren replicar, ¿cierto?, y apoyar a otras personas. Esa es la línea de personas más autovalentes.
8: Exactamente.
9: Pero tiene también una línea como centro diurno que es cuidado, ¿cierto?, de dependencia leve. Y también un programa, por ejemplo, como cuidados domiciliarios, que ahí va identificando a personas que tienen una dependencia moderada severa, ¿cierto? Y ahí ya cambia la estrategia. Y eso es muy importante porque la oferta va directa relación a cuál es la necesidad.
8: Eso es importante, sí. Y estaba pensando, porque estaba mirando ahí el reloj, y yo decía, es algo que podríamos profundizar mayormente en el segundo bloque, justamente para hacer esta distinción de oferta en base a la necesidad de las personas mayores. Porque no todo sirve para todos, por
9: así
8: decirlo
9: es.
8: Así. Para las personas que nos están escuchando y nos están viendo, estamos conversando con Katia Durán, ella es seremi metropolitano del Ministerio de Desarrollo Social y Familia. Estamos abordando en general temáticas de vejez y envejecimiento, particularmente del plan Generación Dorada. Así es que vamos a ir a nuestra primera pausa musical. Seremi, le invito a escuchar música y nos vamos a ir con Hay Carnaval, de Maggie Cullen.

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1: Estamos de regreso en Resonar con Vínculos. Estamos conversando con Katia Durán, seremi metropolitano del Ministerio de Desarrollo Social y Familia, y hemos estado conversando sobre vejez, envejecimiento, y también hemos abordado el plan de Generación Dorada. Y conversamos en la primera parte un poco cómo ha sido la experiencia, cierto, suya, seremi, de venir desde el territorio propiamente tal. Usted trabajó en Puente Alto, mandamos saludos a Puente Alto también. Ahora tener esta visión, este cargo que le permite una visión y también una posibilidad de intervenir a nivel regional. Y ahí nos ha ido contando cómo ha ido observando distintas características de la población, y nos contaba también de distintos programas y ofertas que tiene tanto el Ministerio como el Servicio Nacional del Adulto Mayor. Y nos dimos una vuelta. Pasamos por programas para personas que son autovalentes, propiamente tal. Centros diurnos, que fue el último que mencionamos, tiene personas que tienen dependencia leve, pero eso quiere decir que mantienen funcionalidad y autonomía en otros niveles. Pero también hay oferta, usted lo mencionó bien, para personas que tienen otro tipo de necesidades.
2: Así es.
1: Y queríamos preguntarle exactamente a qué nos referimos.
2: Sí, ahí solo y antes de partir, quiero enviar un cariñoso saludo a todos los funcionarios de la Seremía y de Desarrollo Social de la Región Metropolitana, que sé que me están escuchando, así que gracias por su apoyo y su disposición a trabajar en equipo, que yo creo que es clave en cualquier servicio, así que agradecida por eso. Efectivamente, la oferta se tiene que adaptar a las necesidades de las personas, y ese es el foco que tenemos hoy día y que es lo que ha destacado el presidente también. Tenemos entonces 18 centros diurnos que abordan la temática, cierto, de dependencia leve, y también hay un tema súper importante, que hay una oferta que son 14 condominios de viviendas tuteladas, que también abordan a personas autovalentes, pero que no tienen una red de apoyo, no cuentan con posibilidades de generar una vida independiente. ¿Ya? Entonces, son pequeños condominios que están ubicados en distintas comunas acá de la Región Metropolitana, y que es un espacio, un pequeño departamento con un espacio para cama, cierto, baño, cocina, y bueno, es postulable, cierto, las personas pueden ingresar y meterse ahí al Servicio Nacional para postular este lugar, pero finalmente también es parte de lo que pasa hoy día y es una de las temáticas de la ley también, uh-huh, de integral de personas mayores, que se promulgó hace poquitito.
1: El primero de junio,
2: y que apunta a la promoción del envejecimiento activo, digno y saludable. ¿Y por qué es uno de los puntos? Porque va a abordar el abandono social.
1: Exactamente, uno de los grandes cambios que trae la ley.
2: Así es, y también va a entregarle facultad a los tribunales de familia a actuar en caso de abandono social, que era una restricción que teníamos hasta el día de hoy, donde muchas veces oficinas de protección para personas mayores no podían llegar a tomar mayores medidas porque los tribunales no tenían o no generaban estos espacios. Entonces, hoy día la figura del abandono social va a ser clave, es una prioridad para el presidente, y muchas de las personas que viven en condominio y viviendas tuteladas también sufrieron este abandono social. Hoy día tenemos mucha necesidad en esta línea, y por lo tanto condominios, siempre la oferta ahí también nos va quedando, nos desafía a ampliarla, sí, sí, y seguir ampliando o generar nuevas políticas para abordar la temática. ¿Ya? Tenemos también ahí la segunda línea, que era de dependencia moderada severa, que son programas de cuidados, y estos programas de cuidado no pueden ser en un polo de participación, por ejemplo, con un espacio físico, por la dificultad de desplazamiento, ¿cierto? Entonces, lo que el cuidado domiciliario es lo que hace es que un equipo multidisciplinario va al domicilio de la persona, se evalúa en términos de salud, sociales, psicológicos, y se entregan distintas terapias y apoyos, ¿ya? Lo importante ahí es que los equipos, como los ejecutores, son los municipios, los pueden conectar con la red. Con la red, ¿cierto?, municipal, con la red local, con la red de salud. Esa es la idea, ese es el foco. Y también contempla la posibilidad de generar asistentes domiciliarias que le dan un respiro a este cuidador que está, cierto, abocado a las labores con esta persona que tiene una dependencia, como dijimos, moderada o severa. Hoy día la situación del cuidado en general nos desafía como país. De hecho, estamos instalando, cierto, este Sistema Nacional de Cuidado. Y en el Plan Chile Cuida ya contamos con una oferta que son programas de redes y apoyos locales de cuidado que operan ya en 37 comunas de la Región Metropolitana. Perfecto. Y estos programas, al igual que el cuidado domiciliario, también apuntan a personas cuidadoras. Uh-huh. Ahora, ¿cómo se cruza esto? más del 40% de las personas que cuidan son personas mayores. Por lo tanto, es un tremendo desafío y es una temática que se está abordando desde distintas aristas. Tenemos entonces desde el Servicio Nacional del Adulto Mayor este programa Cuidados Domiciliarios y tenemos desde, ¿cierto?, desde el sistema y desde el Plan Chile Cuida, tenemos este programa de Red de Apoyo Local y Cuidados que apunta no solo al cuidado de personas mayores, ¿cierto?, sino que también
1: personas
2: otro tipo de personas.
1: Discapacidad, por ejemplo.
2: Discapacidad o otro tipo de dependencia.
1: Otro tipo de dependencia.
2: Así es. Y en eso, contarle una buena noticia ahí, que se suman este año 9 nuevas comunas en la región metropolitana. Por lo tanto, solo nos quedan 5 comunas por cubrir y que esperamos que en los próximos años lo podamos hacer y así tengamos la totalidad de las comunas de la región metropolitana cubiertas con este valioso programa para estas familias.
1: Es una tremenda noticia porque uno... Justo le quería preguntar por su opinión al respecto, porque uno entiende que las necesidades de cuidado, en la medida que la población va envejeciendo, que vamos envejeciendo, probablemente haya mayor necesidad de cuidado, y eso es bien transversal en la población, no es como que una comuna particular tiene eventualmente que cuidar más gente y otra ninguna. En todas las comunas probablemente haya personas que tengan alguna necesidad de cuidado. Entonces es una muy buena noticia que se vaya avanzando en términos de instalar este tipo de programas en el territorio, y dice que quedan 5 con proyecto para...
2: O sea, esperamos llegar en algún momento a cubrir toda la región metropolitana. Sabemos que ahí es un gran desafío también como temática a cubrir y por lo tanto, pero hoy día pasar de 37 a 46 ya para nosotros es una muy buena noticia. Sí, sí. Y en eso también hay un programa que además del programa de Red de Apoyo Locales y Cuidados, que es el PERRELAC, tenemos 11 centros de cuidados comunitarios, que es otra estrategia, otro programa del Ministerio de Desarrollo Social que ubica, ¿cierto?, espacios físicos, se construye ahí con apoyo de Servio un espacio en algún territorio que se transforma en un polo de participación. Y en eso va anclado con un convenio que desarrolla y se va a desarrollar ahora ya regionalizado, donde la idea es poder apoyar con monitores y con apoyo profesional para que las personas cuidadoras puedan asistir a este lugar y también llevar a la persona cuidada. Entonces van a haber espacios separados, ¿cierto? Donde, por ejemplo, si son niños, las personas cuidadas pueden estar en una sala con un profesional mientras su cuidador o cuidadora obtiene y vive algún taller, por ejemplo, de apoyo psicoemocional, un taller terapéutico, un taller de oficio. De hecho, eso es uno de los desafíos importantes que tenemos de cómo generamos... formalización o apoyo, ¿cierto?, en capacitaciones para que las personas puedan emprender y generar ingresos. Sabemos que eso es uno de los dolores de las personas cuidadoras porque a raíz de que esta labor de cuidados muchas veces no es remunerada ni tampoco visibilizada, ni por los grupos familiares, ni por la comunidad, y sabemos que esto es un punto que necesitan los ingresos para poder subsistir finalmente, una necesidad básica. Y en eso estamos apoyando. Conocí hace poquitito el primer centro de cuidados que hay acá en la región y a nivel nacional, entiendo yo, que es el de Cerro Navia, que inició el año 2024 y tiene un grupo muy consolidado de cuidadoras que participan y van abordando distintas temáticas. Por ejemplo, estaban abordando la temática de cuidados y género, que es tan atingente, ¿cierto?, y que es tan pertinente de poder conversar ahí entre
1: ellas. Mujeres cuidadoras, principalmente...
2: Así
1: es. Un porcentaje muy por sobre los hombres que cuidan.
2: Sí, sí, por supuesto. Más de, o sea, el 80% casi son mujeres las que cuidan. Sí. Por lo tanto, y en esta labor, y además que son cuidadas por personas de la familia. Uh-huh. No es un externo, es alguien de la familia. Y en esto se daba mucho en cuando la mamá o el papá empieza a requerir, cierto, avanza en un nivel de dependencia. ¿Quién lo cuida? La hija mayor.
1: Y ahí tengo una consulta, Seremi, porque hablando de estos centros que usted está hablando, como parte de la prestación o del servicio, ¿hay movilización para esa, para ese cuidador y la persona mayor eventualmente que va al centro?
2: No está contemplado este centro como eso, sino que está contemplado la construcción de este espacio y la habilitación de un lugar diseñado para el cuidado. Uh-huh. Sí. Pero no está contemplada movilización porque tiene una estrategia territorial. La idea es que las personas que viven cerca del espacio puedan... dirigirse ahí, porque además es lo que conversábamos antes con la estrategia del programa Vínculos. Uh-huh. La idea es que esto se sostenga después territorialmente y en el tiempo se genera una red de apoyo.
1: Y interesante otro punto que también mencionó, todo interesante, pero particularmente el tema de también que estas cuidadoras poder capacitarlas o apoyarlas en temas de, no sé si lo dijo así, no era microemprendimiento, pero o microemprendimiento, o labores remuneradas finalmente, porque efectivamente cuando la persona está cuidando, que en este caso sabemos que son más mujeres, deja de tener tiempo, no solo para trabajar, muchas veces dejan, hay estudios que plantean que esas personas que cuidan no tienen vacaciones hace 8 o 10 años, no han ido a sus controles médicos hace otra cantidad de años, pero particularmente el tema del ingreso monetario se ve golpeado en términos familiares, una persona que no está pudiendo trabajar y llevar dinero a la casa.
2: Sí, así es. De hecho, hay un concepto que es la feminización de la pobreza, yo creo que también apunta en eso. Aquí hay un componente de género muy importante en la línea de cuidados. Y ahí también comentar que nosotros tenemos un comité regional de cuidados que se instala y que el gobierno regional también ha liderado en el comité, pero tenemos como Ministerio de Desarrollo Social una labor súper importante porque estamos generando un comité técnico intersectorial. ¿Y por qué es importante? Porque nosotros podemos articular y coordinar a las distintas entidades, ¿cierto? Salud, educación, transporte, vivienda, para generar acuerdos que vayan en directo beneficio a las personas cuidadoras. Este comité nosotros ya sesionamos este año, el 4 de junio, y se levantaron algunas situaciones súper importantes. Bueno, complementario al comité regional y este comité más técnico que nosotros llevamos a cabo como Seremía, la Seremi de la Mujer también lleva y lidera un comité que tiene que ver con las agrupaciones de cuidadoras y que es súper importante porque la sociedad civil hoy día tiene voz. Tiene voz y plantea las brechas, las necesidades. Y una de las cosas que plantearon muy importantes, por ejemplo, eran temáticas de educación. Muchas mujeres no pueden obtener cuarto medio, octavo básico o estudios superiores porque están dedicadas a la labor de cuidado. Y en eso la dificultad y que se identificó y que estamos trabajando tanto en la línea, ¿cierto?, del Comité de Agrupaciones Sociedad Civil como el Comité Intersectorial Técnico es poder revisar la oferta que tiene educación y que no sea solo sincrónica, porque las clases para nivelación de estudio que dan exámenes libres, ¿cierto?, y dan distintas pruebas, son presenciales por un lado o también son sincrónicas, tiene que estar conectado a cierta hora, ¿cierto?, exacto, de forma remota. ¿Cómo generamos a lo mejor un plan más adaptado que sea asincrónico?
1: Asincrónico, que puedan entrar a las horas que tienen alguna posibilidad.
2: Exactamente.
1: Me imagino también evaluaciones más flexibles.
2: Así es, uh-huh, que considere las particularidades, las necesidades de las cuidadoras. Y yo creo que en eso es algo que podemos avanzar como región metropolitana, es un tema que le vamos a poner énfasis para poder lograr entonces un plan que les permita a las personas nivelar estos estudios. Uh-huh. Continuando en eso, que es súper importante, vamos a seguir robusteciendo la red y este Sistema Nacional de Cuidados viene a juntar, ¿cierto?, toda esta oferta y poderle dar más relevancia. Insisto, yo creo que se liga mucho con la temática de vejez, dado que las personas cuidadas son personas mayores, muchas, y además que las cuidadoras son este 43%. Así que, clave. Yo creo que hoy día como región tenemos tremendos desafíos para poder generar más políticas y programas que se adapten a las necesidades de las personas y consideren sus trayectorias y sus particularidades.
1: Exactamente. Yo lo estaba escuchando, Seremi, y me estaba acordando que hace unas 2 o 3 semanas atrás justamente tuvimos un capítulo donde hablamos de personas mayores cuidadoras y cómo la tarea de cuidado, que ya en sí misma tiene su complejidad, cómo también tiene particularidad en el caso de las personas mayores. Poníamos ejemplos concretos en ese capítulo. Si hay una persona que está, por ejemplo, postrada, uh-huh, y hay una persona mayor que tiene que movilizarla, hay problemas eventualmente de fuerza, de cómo hacer ese movimiento, posibilidad de lesiones también. Por tanto, no es lo mismo cuidar siendo persona mayor que no siendo persona mayor.
2: Así es, y yo creo que en eso es súper clave lo que señalas, porque las personas mayores que cuidan a otras personas mayores o a otras personas y que tienen que movilizarla, mudarla, uh-huh, los programas, por ejemplo, cuidados domiciliarios, son claves para enseñarles, por ejemplo, a través de kinesiólogo que va a su domicilio, en cómo mover a esa persona y que no genere impacto, por ejemplo, en su espalda y en su calidad de vida y en su salud. Uh-huh. Yo creo que en eso, importante, ahí Centro Diurno también enseña, yo me acuerdo ahí que tenían estas escaleras, uh-huh, y le enseñaban cómo evitar caídas.
1: Ah, prevención de caídas, por
2: supuesto. Prevención de caídas, súper importante para nosotros. ¿Cómo distribuir los espacios en el domicilio para evitar caídas? Sabemos que la persona mayor cuando se cae puede ser una consecuencia, sí, irremediable.
1: Claro, sí, por ejemplo, lo hemos conversado también acá, si la persona se quiebra la cadera, eventualmente después queda en cama y eventualmente queda postrada, bueno, ahí hay estudios y correlaciones que eso no es muy bueno, hay que tratar justamente de prevenirlo. Seremi, usted mencionó en lo que nos estaba contando que hay muchos desafíos como región. Yo quería preguntarle un par, sé que hay más, pero ¿qué desafío ve usted en el en el ejercicio de los derechos de las personas mayores, como que las personas conozcan cuáles son sus derechos. ¿Qué ve ahí como desafío? Porque sabemos que derecho que no se conoce, derecho que no se ejerce.
2: Así es. De hecho, a mí me sorprendió, bueno, hay un Consejo Regional de Personas Mayores que son elegidas, ¿cierto?, democráticamente y representan a la región. Son 10, 12 personas que están en esto. Y que es importante cómo nosotros les entregamos herramientas a ellos y ellos también son capaces de replicar en sus propias comunidades y territorios. Yo creo que en eso tenemos el desafío de poder seguir coordinando con los municipios. Yo quiero destacar el rol de las comunas y de los municipios en esto.
1: ¿Ya? ¿Va a ser un sello de su gestión?
2: Sí, por supuesto que sí, porque creemos que esta es una tarea que no puede solo ser del Servicio Nacional del Adulto Mayor, ni del Ministerio de Desarrollo Social, ni de solo salud. O sea, tenemos que crear un trabajo articulado y yo creo mucho en eso. Así como en los equipos de trabajo, el trabajo complementario en equipo funciona, lo mismo acá. Tiene que ser relacionado con el intersector y también con la bajada territorial. Y en eso los municipios tienen amplia expertise en eso. Y son la puerta de entrada, yo insisto. Hay municipios que tienen, a propósito de los derechos, tienen oficinas de protección de derechos del adulto mayor. Exactamente. Y que cada vez se va haciendo más necesario. Hoy día hay mucha tasa de violencia intrafamiliar, donde están personas mayores involucradas, principalmente por situaciones de hijos con algún tipo de consumo, ¿cierto? Abuso patrimonial, agresiones físicas, psicológicas, insisto, de la familia. Muchas veces adultos mayores son relegados en sus propias casas porque vienen los hijos con sus familias y se instalan, ¿cierto? Tenemos muchas de esas situaciones. ¿Y qué hacemos en esa línea? Desde el Servicio Nacional existe un eje que es de promoción de derecho y buen trato, que es un equipo multidisciplinario que cuenta con un abogado, una psicóloga y una trabajadora social, que lo que puede hacer es orientar cómo podemos generar y revertir esta situación de vulneración. Sabemos que la realidad es muy compleja para personas mayores, sobre todo cuando hay hijos que tienen algún tipo de consumo de drogas o alcohol, ¿ya? Sabemos que eso se da muchísimo y ahí el llamado es a los municipios, pero también a la comunidad a no callar, a generar los espacios de denuncia para interrumpir esta vulneración. Así como se interrumpen situaciones, ¿cierto?, con infancia, también tiene que ser interrumpida en situaciones con personas mayores. Ya no podemos seguir en la lógica de que lo que está dentro de la casa es la vida privada y por lo tanto el resto no se involucra. No puede ser así. La violencia intrafamiliar en sí no puede seguir siendo algo de cuatro paredes. Porque si nadie se está dispuesto, pues insisto, por muchas razones esa persona mayor no denuncia. Por muchas razones muchas veces esas mujeres que son víctimas de violencia tampoco denuncian. Y tenemos entonces víctimas hoy día. Podemos incluso llegar a femicidio u homicidio en el caso de personas mayores a manos de sus hijos.
1: Eso es una realidad, ¿no? Ha ocurrido.
2: Eso ha ocurrido. Uh-huh. Y hoy día tenemos altas tasas de denuncia en eso. Yo antes de llegar acá como Seremi en Puente Alto, estuve en la dirección de seguridad y día a día habían muchos llamados de personas que avisaban. Y ahí yo agradezco a la comunidad, porque la comunidad, insisto, cobra un rol muy importante.
1: Un agente relevante.
2: Totalmente en detener esta situación, gritos que se escuchan, personas mayores que están, ¿cierto?, con indicios de agresiones físicas, e insisto, callan muchas veces por temor a represalias, no sacan muchas veces al agresor del domicilio porque es su hijo y hay una relación también de afecto. Entonces, una situación súper compleja que tenemos que enfrentar hoy día, pero eso se articula, insisto, tiene que ser con la comunidad, con el territorio, con los municipios y nosotros como servicio también brindar el acompañamiento, ¿cierto?, técnico y también legal que se requiera.
1: Y la pregunta que le quiero hacer a continuación quizás parece similar a la que le hice antes, pero tiene un matiz. ¿Qué desafíos ve usted, tanto en términos, bueno, me imagino que a nivel nacional, pero particularmente en la metropolitana, con la implementación de la nueva ley de personas mayores? La implementación y, bueno, para contarle a la gente, además va a tener que ocurrir que se construya una política nacional de envejecimiento, que es parte de los desafíos que tiene el Ministerio y también el Servicio Nacional del Adulto Mayor. Entonces quería preguntarle en esa línea, ¿qué desafíos ve usted respecto de la implementación de esa ley? Porque ya es un tremendo hito que esté promulgada y ahora uno dice, ok, ahora tenemos que hacer que funcione.
2: Así es, tenemos un año,
1: un año.
2: Para que entre en
1: ya
2: vigencia.
1: Ya menos de un año,
2: sí. Sí, y ahí el servicio efectivamente, como señala, esto va como en una orden de cascada. Tenemos entonces el Plan Generación Dorada, que incluye la ley, ¿cierto? Esta promulgación de ley. Y además esta promulgación de ley incluye una política que tiene que levantar el Servicio Nacional del Adulto Mayor, que tiene que hacer diagnósticos también respecto de la realidad de las personas mayores hoy día. Ese ya es un primer desafío, creo yo.
1: Tremendo.
2: Para poder generar, ¿cierto?, un diagnóstico real de lo que están vivenciando, de las necesidades, de cómo podemos abordarlo, de las brechas que tenemos hoy día. También tenemos ahí una ley que tiene distintos principios, 15 principios y derechos específicos, de los cuales, como te comentaba, yo creo que el del abandono social cobra una especial relevancia. ¿Ya?
1: Que entrega dota de herramientas para poder intervenir en esa situación, finalmente.
2: Así es, y porque además hoy día eso se relaciona con establecimientos de larga estadía para personas mayores que están colapsados. Y que tenemos muchas listas de espera, sabemos lo difícil que es cuando se detecta una situación y no tenemos cómo y dónde poder derivar. Y eso es muchas veces por abandono social. Y en eso es cómo los tribunales de familia, cómo se genera este deber también de la familia de brindar cuidado y protección a esas personas mayores. Entonces, yo creo que ahí tenemos distintas líneas. Hay una, hay un principio que es la no discriminación por la vejez, que yo creo que eso nos involucra a todos como sociedad hoy día y que es un cambio cultural al que nos invita la ley. Es cómo no generamos esto, cómo no seguimos operando con estereotipos.
1: Edadismo
2: respecto de las personas mayores. Cómo potenciamos sus recursos, sus potencialidades, y no, ¿cierto?, desde la carencia y la falta, no esta mirada, ¿cierto?, de la vejez desde la enfermedad. ¿Cómo generamos el derecho a la salud? ¿Cómo generamos espacios y operativos de salud preventiva para que esa persona mayor no vea deteriorada su salud a largo plazo, ¿cierto? Pierda su autonomía y empiece, ¿cierto? Insisto, en este ciclo tenemos que llegar antes de que se inicien las dependencias. Y en eso es un trabajo que tenemos que hacer de forma articulada. Por eso creo mucho en esta coordinación que podemos hacer desde la Seremi, desde el Servicio Nacional, desde el Ministerio en general.
1: Súper claro lo que es una invitación también, ¿verdad?
2: Así es.
1: Al trabajo mancomunado, articulado y sobre todo con sentido. ¿Con qué sentido? Con sentido de generar condiciones para el mejoramiento de la calidad de vida de las personas mayores, que si todo anda bien, llegaremos a ese momento, ¿verdad?
2: Así es, vamos a ser parte. Mira, ya es uno de tres.
1: Claro.
2: Perdón, uno de cinco. Y el 2050 va a ser uno de cada tres personas va a ser una persona mayor.
1: O sea, un tercio de la población.
2: Un tercio, hoy día ya es un 20. Entonces, la verdad es que tenemos que ir mirando, esto no es lo que se viene.
1: Esto ya está. Ya llegó.
2: Esto ya llegó. Además, con las bajas tasas de natalidad, insisto, hoy día hay un giro respecto de la oferta que tenemos que implementar en la región metropolitana, cómo generar un mayor espacio de participación y de prevención, como te decía, respecto, por ejemplo, en el ámbito de la salud, que es tan clave.
1: Exacto. Seremi, estamos por despedir el programa. Quería, primero darle las gracias por aceptar nuestra invitación aquí a Resonar con Vínculo. Quería también decirle, si quiere tomarse 30 segundos o un minutito, para dar un mensaje a las personas que nos están escuchando y nos están viendo. Hemos conversado hartas cosas, pero a lo mejor quiere entregar un mensaje más focalizado, no sé.
2: Sí, no, yo primero agradecer la invitación. De verdad, me sentí muy cómoda en el espacio, así que muchas gracias. El mensaje en realidad es, por un lado, a que ampliemos la mirada, la invitación a trabajar en conjunto, a que más allá de que puedan existir diferencias políticas, nosotros estamos centrados en las personas y eso es lo que nos mueve y eso es lo que nos llama. Hoy día tenemos un tremendo desafío que tenemos que enfrentar de forma colaborativa y coordinada. Así que yo creo que la vejez hoy día es mirarla como un largo periodo de la vida. Hoy día ya tenemos muchas personas que superan los 80 años, más de 700.000 personas acá en la región metropolitana superan los 80 años. Les comentaba lo de las más de 100 años en Providencia, en Ñuñoa. O sea, es decir, hoy día la expectativa de vida se amplió tanto que tenemos que generar mejores condiciones sociales, culturales y espacios para que sea una vejez digna, respetuosa, activa y saludable, como dice la ley. Y nada, el llamado es a eso. Y por último, solo reforzar la activación del cupón. Yo lamento mucho que las personas de más de 60 sean las que están más bajas en esta activación. Así que invitamos a todas las personas de la región metropolitana mayores que nos puedan estar escuchando a ingresar a esta página web o acercarse a sus municipios y pedir apoyo para la activación de este beneficio que se ha entregado como gobierno.
1: Bueno, agradecemos entonces a Katia Durán, Seremi Metropolitano del Ministerio de Desarrollo Social y Familia, por este espacio de conversación respecto a las distintas iniciativas que está liderando, ¿cierto?, desde el territorio de la región metropolitana, y por esta grata conversación también de los desafíos que tenemos en materia de vejez y envejecimiento. Agradecer a todas las personas que nos escucharon y nos vieron por acompañarnos. Esperamos que haya sido un programa que haya entregado también harta información. El tema del beneficio del gas, el cupón de gas, las personas que no lo han cobrado tienen hasta el martes, así que por favor, atención con eso. Y como siempre, nos vamos a despedir con música, esperando vernos y encontrarnos el próximo jueves. Y nos vamos a ir a escuchar Hasta la Raíz, con Maggie Cullen. Que estén muy bien.

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0: Radio Universidad Central indica la hora.
1: Son las 11 con 17 minutos.
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5: Radio Universidad Central indica la hora.
6: Son las 11:20.
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0: Radio Universidad Central indica la hora.
1: Son las 11:47.
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0: Radio Universidad Central indica la hora.
1: Son las 11:48.
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2: ¿Cómo están ustedes? Muy contentos de poder continuar con nuestra conversación destinada, como sabemos, a recordar aquello que se nos está olvidando, o que a lo mejor no sabíamos. Como por ejemplo, existió en tiempos de la Guerra del Pacífico un personaje a quien la historia conoce como el General Dinamita. Se llamaba Arturo Villarroel Garrison, hijo de padre dedicado a las maderas y una madre irlandesa, y él nació a bordo de una goleta en los mares de Chiloé. Aventurero desde el nacimiento, se enrola en un barco ecuatoriano durante una guerra civil y en una explosión pierde 3 dedos de su mano. Se recupera y sigue en la guerra. Después se retira y parte a China, que recorre intensamente. Su espíritu lo lleva ahora a Australia, Nueva York y California, y de ahí a México, donde casi se muere de fiebre amarilla. ¿Por qué le llamaron General Dinamita? Bueno, a la vuelta de la música se lo vamos a contar. Y para entrar en ambiente musical, los dejamos con 2 temas de los 4/4.

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1: Estamos recordando al general dinamita don Arturo Villarroel Garenson, que era valiente, sí que lo era. Estando en Nueva York, observa que en un edificio en llamas hay una mujer pidiendo socorro. Tiene dos hijos en sus brazos. Villarroel moja varios trapos, entra al edificio ardiendo, cubriéndose la cabeza con uno, sube al tercer piso, cubre con los trapos mojados a la mujer y a sus dos hijos y los saca del edificio en llamas. En la prensa se publica la noticia. Un chileno llamado Arturo Villarroel los había salvado. Ese es nuestro personaje. Cuando estudia en Lima en 1851, entabla una profunda amistad con Francisco Bilbao, el revolucionario que ha buscado el exilio por las persecuciones del gobierno conservador chileno. Todo un personaje con amigos en los gobiernos, en la diplomacia, en las organizaciones, y después de 12 años, regresa a Chile, donde le esperaba una tragedia mayor. Está el día del incendio del Templo de la Compañía, donde más de 2.000 mujeres y niños son envueltos por las llamas y se lanza al rescate hasta que ya su misión se convierte en imposible. Y cuando José Luis Claro funda el Cuerpo de Bomberos de Santiago, es uno de los primeros en ingresar a las filas. Y está presente en el incendio del Teatro Municipal en 1870, donde su amigo Germán Tenderini muere, siendo el primer mártir de los bomberos de Santiago. Y eso no es suficiente. Se integra al ejército chileno al comenzar la Guerra del Pacífico y será explorador gracias a sus conocimientos adquiridos como minero. Y se dedica a destruir con sus manos las minas instaladas por los peruanos. Por sus hazañas, es ascendido a capitán de pontoneros y le acompañan los chinos liberados, quienes le adoran porque había aprendido el idioma chino. Recuerdos del general dinamita. Fíjese, en la batalla de Miraflores, un soldado que va junto a él muere despedazado por una explosión y Arturo Villarroel es herido gravemente en las piernas, quedando inválido. Termina la guerra y en el regreso triunfal marcha montado a caballo llevando sus dos muletas al costado de la montura. Cerremos este recuerdo del general dinamita con dos temas también de los cuatro.

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1: Estamos de regreso en estas píldoras para recordar y así no perder nuestra memoria como personas. Ahora, una mirada rápida sobre pequeños datos que a lo mejor no recordaba, como por ejemplo, la primera persona que usó anteojos en Chile fue el gobernador don Melchor Bravo de Saravia, quien asumió el mando de nuestro país en 1567, luego de desempeñar el alto cargo de oidor de la Real Audiencia de Lima. Con él llegaba los anteojos por primera vez a nuestro país. Don Melchor falleció 10 años después, en 1577, casi 20 años después que muriera don Pedro de Valdivia. Otra, ¿qué tal la tina del baño? Sí, la misma donde se encontraba el revolucionario francés Marat y donde fue asesinado por la también revolucionaria Carlota Corday con un par de tijeras. Ahí ocurrió en 1793, en plena Revolución Francesa. Pues bien, solo en 1850 llegaba a Chile la primera tina de baño de metal y solo en 1906 se comenzaron a vender las primeras tinas de baño enlosado, es decir, de metal, cubiertas por una fina capa de losa. Aún existen algunas de estas tinas enlosadas en las antiguas casas chilenas. Qué buenos recuerdos, ¿verdad? Sigamos con la música.

Recordar es un gran ejercicio para la memoria, como por ejemplo, ¿recuerda cuándo fue la primera vez que se usó la palabra peso para denominar a nuestra moneda nacional? Pues fue en junio de 1817, cuando en Chile gobernaba un general argentino, Hilario de la Quintana. El director supremo era Bernardo O'Higgins, pero había partido al sur a enfrentar las tropas realistas que se habían concentrado en Talcahuano. Se hizo para reemplazar las monedas que llevaban la efigie del rey de España, el bien amado Fernando VII. Al final, esos pesos terminaron como medallas conmemorativas entregadas al ejército argentino. Una triste historia. Y un dato para recordar los inicios de nuestra república. En nuestro país, hasta 1812, no había una escuela primaria para niñitas. Ante tamaña injusticia, al asumir el mando José Miguel Carrera a través de la Junta de Gobierno, envía un decreto ordenando a los religiosos regulares, ya fueran de uno u otro sexo, la apertura de colegios, lo que fue inspeccionado por el propio gobierno. El resultado, a fines de año había, fíjese, 7 establecimientos funcionando en esta modalidad con un total de 664 alumnas y alumnos. Como vemos, es una larga historia de búsqueda de una igualdad, en este caso, ante la educación. Don José Miguel Carrera, un visionario que en solo 2 años cambió para siempre la historia política de Chile. Sigamos con las cuatro brujas.

Vamos a recordar algunos personajes que se nos vienen a la memoria. Como por ejemplo, ¿sabe usted que la primera dama de nuestro país a partir de 1810 fue doña Nicolasa Valdés de Carrera? Sí, primera dama. ¿Que quién era doña Nicolasa? Pues ni más ni menos que la esposa de don Mateo de Torres Zambrano, nombrado presidente de la primera Junta Nacional de Gobierno. Y fue en su casa donde se dio el sarao para celebrar este hecho histórico. Solo digamos que de este matrimonio celebrado en Santiago el 3 de mayo de 1751 nacieron 10 hijos. Y la cristiana señora Nicolasa, nacida en 1733, falleció el mismo año de la Junta Nacional, el 18 de diciembre de 1810. Don Mateo nos dejó al año siguiente. Solo recordemos que don Mateo había asumido como presidente de la primera Junta Nacional de Gobierno a los 83 años. Doña Nicolasa Valdés Carrera, nuestra primera dama del país. Y si de autoridades extrañas se trata, tuvimos a un ciudadano guatemalteco de director supremo interino en nuestro país. Nos referimos al siempre cuestionado político don Antonio José de Irizarri, quien fue nuestra primera autoridad durante una semana, entre el 7 y el 14 de marzo de 1814. Reasumía ese día el director supremo titular, el coronel don Francisco de la Lastra de la Sota. Poco le duraría el poder, ya que don José Miguel Carrera, prisionero de los realistas, había logrado escapar. Regresaba a Santiago y reasumía el gobierno. Después vendrá el desastre de Rancagua en octubre de ese año 1814 y con él el fin de la patria vieja. Vamos a la música.

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No hay edad para casarse, decía el presidente Ramón Barros Luco, quien contrajo matrimonio a los 61 años con doña Mercedes Valdés Cuevas el 27 de diciembre de 1895, 4 años después de terminada la Guerra Civil de 1891. Don Ramón tiene una vida escabrosa, por decirlo menos. Político liberal del viejo cuño, va a ser diputado y luego ministro del presidente Balmaceda, pero a poco andar renunciará, será presidente de la Cámara de Diputados y firmará el acta de deposición de Balmaceda. Así es. Y si eso fuera poco, se embarca en el blindado blanco en Calá junto con el vicepresidente del Senado, Waldo Silva, y se va a Iquique a formar la junta que va a derribar militarmente a Balmaceda. Cuentan los mitos que al ser atacado en Valparaíso el blindado y estando en su interior el señor Barros Luco, una bala atravesó la nave y el señor Barros Luco cayó al mar, salvándose de morir ahogado porque se aferró de la cola de una vaca que lo llevó a flote. En 1910, después de la muerte de 2 presidentes que no alcanzaron a celebrar las fiestas del centenario de la independencia, don Ramón Barros Luco era elegido presidente por 5 años, entre 1910 y 1915. Un sándwich que pedía en el Café Torres lleva hasta ahora su nombre, el Barros Luco, de carne y queso. Y a propósito de presidentes, ¿recuerda qué apellidos se han repetido entre nuestros gobernantes, habiendo sido padres e hijos? El primero, bien, Ambrosio O'Higgins, más tarde su hijo Bernardo O'Higgins. El otro, don Francisco Antonio Pinto, durante el periodo mal llamado la anarquía. Años después, asumía su hijo, don Aníbal Pinto Garmendia, a quien le tocó declarar la Guerra del Pacífico en 1879. Seguimos. Don Manuel Montorri fue presidente entre 1851 y 1861 y ha sido el presidente que más revoluciones ha debido soportar. Medio siglo más tarde, asumía la presidencia de la República su hijo Pedro Montt, quien va a morir de enfermedad en Bremen, Alemania, en el año del centenario de la primera junta, en 1910. Llevamos solo 3. El cuarto, don Federico Errázuriz Zañartu, presidente entre 1871 y 1876, quien termina con los gobiernos de los decenios. Le sucederá, año más tarde, su hijo, Federico Errázuriz Echaurren, quien siendo ministro de Balmaceda se va a pasar al bando congresista. Al estallar la Guerra Civil, se va a Europa y regresa para ser ministro de Jorge Montt y en 1896 es electo presidente de la República. Pero en 1901 enferma gravemente, falleciendo en julio de ese año. Tenía 50 años. Y nos quedan 2 nombres, ¿se acuerda de ellos? Bueno, vamos, después de la música.

Ahí está Pedro Mesone con la tejedora. Bien, seguimos acordándonos de los apellidos que han sido presidentes, tanto padres como hijos. El penúltimo de esta corta lista es don Arturo Alessandri Palma y su hijo, don Jorge Alessandri Rodríguez. El primero fue dos veces presidente en los difíciles años de los 20 y 30, derribado por Carlos Ibáñez del Campo, general conspirador y golpista. Sin embargo, nos dejó la Constitución de 1925, que nos dio vida política hasta el golpe militar de 1973. Y medio siglo después, asumía como presidente su hijo, Jorge Alessandri, empresario, a quien le tocó enfrentar el terremoto de 1960, el mayor cataclismo de la historia conocida. Gobernó Jorge Alessandri entre 1958 y 1964. Y cosas de la historia, el sucesor de Jorge Alessandri Rodríguez fue el demócrata cristiano Eduardo Frei Montalva. Pues bien, medio siglo después, asumía como presidente de la República su hijo Eduardo Frei Ruiz Tagle. Hasta ahí vamos en estas píldoras para recordar a quienes fueron presidentes de la República, padres e hijos, y nos pareció interesante recordarlo. Y entre otras cosas curiosas de nuestra vida republicana, en 1983, en los funerales de un señor llamado Jorge Aravena Carrasco, se le rindieron honores de vicepresidente de la República. Este personaje había sido ministro de Salud en 1955, de Agricultura en 1956 y de Interior en 1957, todos durante el gobierno de Carlos Ibáñez del Campo, pero nunca fue vicepresidente de la República. Cosas curiosas, ¿verdad? Y como eso, hay mucho más. Como por ejemplo, un vicepresidente duró escasamente 24 horas en su cargo. Sí, esta píldora para recordar es más complicada porque ocurre en 1931. Ibáñez entrega el mando al presidente del Senado, don Pedro Paso Letelier. Eso ocurre el día 26 de julio, fíjese, a las 3 de la tarde. Pero por decreto asume el ministro de Interior, el señor Juan Esteban Montero, el día 27 de julio, también a las 3 de la tarde. Nuestro buen señor Paso Letelier había gobernado por tan solo 25 horas.

Nuestra vida cotidiana se ve alterada por noticias de impacto que a todos nos preocupan. Algunas tomas violentas, un conflicto que no termina en el sur entre el pueblo mapuche y los gobiernos, o las barras bravas que no dejan que los partidos terminen. Si miramos hacia los inicios de nuestro país durante la conquista española, vamos a recordar un par de hechos que van a marcar nuestra historia. Imagine que estamos escuchando el sonido de unas trutrucas que avisan a los habitantes de una zona llamada Reino Huelén, que está entre el río Nuble y el río Itata. Las trutrucas están llamando a los mocetones para reunirse ante el peligro. Entre la maleza y los árboles brillan unas cabezas de color plateado que hablan en una lengua desconocida para los guerreros mapuche. Son españoles que en agosto de 1536 se internan por las selvas del sur, enviados por un conquistador, el adelantado Diego de Almagro. Por primera vez en la historia se enfrentaban conquistadores y aborígenes en el territorio chileno. Los españoles ganaron gracias a sus petos de metal, sus cascos de fierro y arcabuces que mataban a distancia. Hubo mapuches muertos y prisioneros. Los soldados españoles debieron lamentar las heridas de hombres y caballos. Después de esta resistencia, Almagro, que no había encontrado el oro soñado, resuelve regresar al Perú. Y lo hace en tan mal estado, con sus ropas hechas jirones, que desde entonces se les llamó rotos a los que venían de Chile. Vamos con Violeta Parra. Arauco tiene una pena.

con su hijo, el ya fallecido cantautor y folclorista Ángel Parra, nos tocó trabajar en la Peña de los Parras en los años 71-73. En esos días, yo vendía anticuchos para complementar mis ingresos. Sigamos con esta píldora para recordar, porque a veces la memoria nos falla, ¿verdad? Chile es un país lleno de pequeñas y desconocidas historias que se pierden en los mares chilotes o en las arenas atacameñas. A nosotros mismos nos enseñaron que Pedro de Valdivia fundó la ciudad de Santiago en un valle entre dos cauces del río Mapocho y a los pies del cerro que él llamó Santa Lucía. ¿Por qué le puso Santa Lucía al cerro? Porque llegó al Valle del Mapocho en diciembre de 1540, y el día 12 o 13 de ese mes se conmemoraba el martirio de Santa Lucía de Siracusa, muy venerada en Europa en esos años, cuando termina la Edad Media y comienza el Renacimiento. ¿Quién fue Santa Lucía? ¿Les cuento su historia? Bueno, Lucía había nacido en la ciudad de Siracusa, en la costa siciliana de Italia. Allí nació el año 283 la pequeña Lucía, cuyo padre era un rico romano. La niña abrazó la fe cristiana e hizo votos de castidad, pero su madre, que estaba muy enferma, le pidió que se casara con un joven pagano. Lucía convence a su madre de ir a rezar a la tumba de Santa Águeda de Catania para mejorar su salud. Y se produce el milagro de la mejoría, y Lucía logra que su madre la libere del matrimonio. Pero el joven la acusa ante el procurador Pascasio de ser cristiana. Lucía es detenida y martirizada hasta la muerte en el año 304. Tenía 20 años. Nombre derivado seguramente de la palabra lux, que significa luz, es la patrona de los ciegos. Sigamos con la buena música.

Estamos de regreso en nuestro programa Píldoras para recordar, un buen remedio para no olvidar nuestro pasado. ¿Qué tal algunas estadísticas? El presidente más longevo, es decir, que vivió más años, es don Jorge Alessandri Rodríguez, que murió a los 90 años, 3 meses y 12 días. Había nacido en 1896 y fallece en 1986. Otro recuerdo, el que le sigue en longevidad alcanzó los 84 años, 3 meses y 11 días. Fue don Ramón Barros Luco, a quien recordábamos hace algunos minutos atrás. Caminábamos por las calles en un programa anterior recordando el sentido de los nombres de calles como Tarapacá, Eleuterio Ramírez, Ovalle o Cóndor, que quedan cerca de los estudios de nuestra radio. Pero si atravieso la carretera y el metro en dirección al poniente, aparecen nuevos nombres. Y los vamos a recordar mientras avanzamos. ¿Le parece? Vamos a cruzar sobre el metro por el puente que llamamos Toesca. ¿Toesca? Digamos que era arquitecto italiano, que llegó a Chile en tiempos de la colonia. Se enamoró, se casó y fue terriblemente desdichado. El gobernador de Chile, don Agustín de Jáuregui, lo contrató para realizar algunas importantes obras públicas, llegando en 1780. De su genio es el Palacio de la Moneda y la Catedral de Santiago con sus hermosas líneas neoclásicas. Pero decíamos que su vida no había sido muy grata. Tenía 37 años cuando se enamoró y casó con Manuelita Fernández, de solo 17. Poco a poco, la niña pierde el amor por el italiano, comienza a engañarlo e incluso lleva a sus amantes hasta su propia casa. Es acusada y encerrada en el callejón de las recogidas, pero Toesca aún creía que el amor era más fuerte y se la llevó de vuelta a casa. Ahora la tierna Manuelita sirve un plato de espárragos con veneno. Es nuevamente encerrada, esta vez en el claustro de las Agustinas, pero logra escapar una y otra vez. Finalmente, el pobre y humillado Joaquín Toesca fallece en 1799 a los 47 años. Sobrevivieron a su muerte los tajamares del Mapocho, el Hospital San Juan de Dios, el edificio del Cabildo de Santiago y otras grandes obras, como las ya mencionadas Palacio de la Moneda y la Catedral de Santiago. Sigamos con

Estamos en Radio de la Universidad Central de Chile tomando nuestras píldoras para recordar. Si camina por Toesca, verá que al doblar por calle Ejército, alcanza las calles Gay y Grajales antes de llegar a la Alameda de las Delicias. Calles con restos de antiguas mansiones que van perdiendo con los incendios y el abandono. Solo la labor de algunas universidades que han dado vida una vez más a esas hermosas construcciones nos permite contemplar su belleza neoclásica rodeadas del rígido, frío y monótono cemento de los edificios sin personalidad. Gay, por Claudio Gay, ese gran científico llegado a Chile para levantar los planos geográficos y del mundo animal de esta joven nación. Había nacido en Francia en 1800, fue entusiasmado por otro francés residente en Chile, Pedro Chapuis, para aplicar sus conocimientos de botánica. Don Claudio llegó a Chile en 1828, se convierte en profesor de colegios hasta que el gobierno le encomienda una obra gigantesca: recorrer el país durante 3 años y medio y recopilar toda la información sobre geografía, flora y fauna del país. El resultado fue una joya, mereciendo nuestro botánico el honor de ser condecorado con la Legión de Honor por el gobierno de Francia. Viajó a su país en 1842 y comenzó la publicación de los 25 tomos de su historia física y política de Chile. Regresó para terminar su trabajo, dejando unos grabados maravillosos, hasta que finalmente regresa a Francia, donde muere en 1873. No lo olvidemos, tuvimos a un grande entre nosotros, por eso la calle recuerda su nombre.

0: primeras historias contadas por el hombre, a poemas escritos hace ya 5.000 años, como la epopeya de Gilgamesh, donde aparece por vez primera el diluvio universal. Un viaje sorprendente por el Egipto de Amenofis IV, llamado el Akenatón, fundador del monoteísmo religioso, y saltar por las ruinas de Micenas, donde gobernaba el poderoso rey Agamenón y su mujer Clitemnestra, recordados magníficamente en las tragedias griegas de Eurípides y la Ilíada de Homero. Es tan vasto el mundo por descubrir. Caminar junto a un fanático como Heinrich Schliemann, un niño a quien su padre leía la Ilíada de Homero, y quien llegó a la conclusión que esa historia no era solo una leyenda, sino una verdad que había que descubrir. Se hizo comerciante, recorrió el mundo y finalmente se lanzó a la gran aventura, hasta encontrar bajo un montículo en Turquía las ruinas de su amada Troya. Troya era una historia de verdad, y si Troya existió, también debían existir las otras ciudades micénicas, descubriendo Pilos, Micenas y otros lugares. El sueño del niño se había convertido en una realidad histórica. ¿Qué menos que ofrecerle nuestro homenaje desde acá, desde los estudios de la Radio Universidad Central de Chile, a hombres como Claudio Cay, Heinrich Schliemann, Joaquín Toesca y tantos otros que hemos recordado con tan solo tomarnos una pequeña píldora? Y bien, hasta aquí llegamos por hoy. Gracias por compartir estas pildoritas y hasta nuestro próximo programa.
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0: ¿Qué tal, estimados amigos de Radio Universidad Central? Reciban la más cordial bienvenida a este su programa, Imágenes de Chile. Hoy hablaremos simplemente del folclor de masas. Y comenzamos con Antonio Prieto, Dos Corazones.
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0: 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Sus gruesos labios ardientes sobre los míos cargando. Sus 80 kilos netos que me los iba tirando. Como yegua pelcherón en una vara topiando. Poco a poco iba cediendo, pa'l rincón me empujando. Las cañuelas me temblan, medio que hacían doblando. Su estado era tan rejuerte, parecía delirando. Cómeme, perro, me decía. Y me seguía besando. Su ternura era tan grande que terminaba llorando. Ese perro era yo. Un tanto desesperado. Es un don perro de presa, aunque un poco desdentado. La estrechaba entre mis brazos hasta quedar lagarteado. Con ganas de vomitar por el esfuerzo gastado. Revuelto mondongo y borra ya hasta la cola sudado. 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Y me daba largos besos sifoneados. Me dejaba tiritar. Toitito baboseado. Me afirmaba en el rincón sin fuerzas para estar parado. Me sentía re infeliz, igual que perro apaleado. Y de nuevecito empezar, y con bríos renovado. Me afirmaba en las de Quillay para no quedar mal parado, igualito que los cheutas, respirando por un lado, para no cortarle el ye-ye de sus besos sifoneado. Más cabreado que un noillo reciencito correteado. ¡Cómeme, perro, perro!, me decía. Y eso el eco está repitiendo. Pero ahora es distinto. Otro perro está comiendo. No imagino nada lo que pasa, sé lo que está sucediendo. Otro infeliz como yo es seguro está sufriendo. Temblándole las cañuelas, pa'l rincón retrocediendo. No voy a culpar a todas por lo que yo estoy sintiendo. Hay muchas, cómeme, perro. Igual que ella irán fingiendo. Si aparece otro galán, sí te hay visto, ni me acuerdo. En tanto uno se queda viviendo de los recuerdos. 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Pensar sin querer pensar a quién estará baboseando. Y sus pechos tan de hembra a quién estarán tentando. Y su boca tan jugosa a quién estará baboseando. 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Y eso su traición me recuerda. Y el sifonear de su boca y al chauto pidiendo tregua. La yegua pa' buena. Y por no pasar por grosero, despechado lo que sea, no me arranco así sus besos y la mando a la misma mierda.
1: Oyen ustedes un divertido tema, Los Patricios con Cómeme, perro, y anteriormente Antonio Prieto con Dos corazones. La consolidación de la industria musical en América Latina se produjo en la década de 1920, con el pleno funcionamiento e interacción de 6 industrias culturales interconectadas. Las 4 principales fueron los lugares de baile y diversión. Ahí confluían espacios tradicionales con los nuevos espacios cosmopolitas. La industria discográfica, instalada en la región desde comienzos de siglo. La radiodifusión, importantísima, que se iniciaba en manos de técnicos y artistas voluntarios, y también un sistema artístico productivo y de consumo desarrollado en Iberoamérica a partir del auge del cuplé, de los espectáculos de variedades, de las compañías de revista y del circo. Cerros de Valparaíso, canta Arturo Gatica.

Oyen ustedes al conjunto Graneros con El Diablo. Anteriormente Arturo Gatica con Cerros de Valparaíso. A lo planteado anteriormente, debemos sumar la plena vigencia de la partitura, de una hoja como portadora de letra, música, visualidad, discurso y también una forma de consumo de la canción popular, junto a la incorporación del cine mudo y sonoro como medio, evento y sentido para la música en general. Nací por las salitreras, el conjunto Lonquimay.

Escuchaban al conjunto Millaray con El Pavo anteriormente, Nací por las Salitreras con el conjunto Lonquimay. Para usted que viene llegando a nuestra sintonía, todos los lunes en este horario nos reunimos a compartir Imágenes de Chile a través de Radio Universidad Central, un programa que está orientado a destacar las costumbres y tradiciones de nuestra patria y, por supuesto, con la música como esta que nos traen los chacareros de Paine. Rin, rin.

que la guaracha no es folclor, no lo olvidemos de nuestros campesinos y de su tradición. Y ahora aquí le vamos a cantar que suene el acordeón y lo fuimos con el caballito de metal. ¡Lo fuimos bien!

ganó el Festival de la Canción de Viña del Mar con la defensa de su vocalista, el monteaguilino Caballito de Metal, anteriormente Rin Rin con Los Chacareros de Paine. La música de tradición oral no podía sustraerse a estas influencias sustentadas tanto con la inmigración rural como con el desplazamiento ocasional de habitantes urbanos hacia pueblos y haciendas de la zona central de Chile. Estos habitantes, queridos auditores, eran portadores de medios, de prácticas y formas de consumo que anunciaban y preparaban la expansión de la industria musical por todo el territorio. Al regresar a la ciudad, estos sujetos traían repertorio, géneros, bailes, formas de interpretación y usos del folclore que sirvieron de sustento para la construcción de los emblemas sonoros de nuestra nación. El dúo Rey Silva, Si vas para Chile.

Las hermanas Freire nos interpretaban La luna me amaneció. Anteriormente, Si vas para Chile, con el dúo Rey Silva. Cuando la industria comienza a absorber repertorio de tradición oral, definido como folclore desde la modernidad, no se pondría en duda si lo que se escuchaba en un teatro, un disco o por la radio fuere o no folclore, puesto que se trataba de músicos tradicionales que solo habían sido llevados a un estudio a grabar. No era la esencia misma del folclore, de lo que se vive en el terreno. Esto reconociendo además la porosidad que tienen las ciudades en las zonas de mataderos, mercados, puertos y suburbios donde hay un micro folclore distinto, diferente, interesante por lo demás. Para bien es al revés, Las cuatro brujas.

Oíamos a los Cantores del Sur en la plaza de mi pueblo, hermoso tema. Anteriormente, Para Bienes al Revés con Las Cuatro Brujas. Las cantoras campesinas trasplantadas a la ciudad fueron paulatinamente reemplazadas por folcloristas dedicadas al rescate y proyección de la tradición oral, quienes fueron logrando institucionalizar su labor desde la academia y el Estado. Caso muy claro fue el trabajo que desarrolló Margot Loyola, por ejemplo, en relación a lo que estábamos manifestando. De este modo, las folcloristas chilenas tendieron puentes entre investigación, extensión, difusión, proyección, educación y políticas públicas, contribuyendo de una u otra forma a consolidar en la década de 1930 un concepto hegemónico de identidad sonora del país. El corralero, los huasos colchagüinos.

bonita versión de los guasos de algarrobal para el gorro de lana, anteriormente el corralero, con los guasos colchagüinos. En ese proceso que mencionábamos, la industria creaba un nicho para la estrella del folclore, ya fuera una cantora campesina trasplantada, la nueva folclorista o los cantantes y conjuntos folclóricos que comenzaban a aparecer en distintos lugares. Aquello generó tensiones con el purismo folclórico avalado por el Estado-Nación, pero también oportunidades para la aparición de nuevos exponentes del folclore en la ciudad. Los guasos quincheros, Camino de Luna.

Mañana me voy pa'l norte, nos cantaba Violeta Parra, anteriormente Camino de Luna con los Guasos Quincheros. Somos Radio Universidad Central en pleno corazón de Santiago, compartiendo con ustedes imágenes de Chile. Corazón adolorido, canta América.

0: La voz de Ricardo de la Fuente para la Maja de Aldachildo, también ganadora en el área folclórica en el Festival de la Canción de Viña del Mar. El tiempo nos alcanzó. Nos vamos. Muchas gracias por vuestra sintonía. Nos volvemos a reencontrar este próximo lunes. Hasta pronto.
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2: Hola, ¿cómo están? Bienvenidas y bienvenidos a un nuevo capítulo de Vertiente Chilena, como siempre aquí, a través de Radio U Central en el corazón de Santiago, en el 107.1 FM. Un gran saludo, por supuesto, para todos aquellos que se han conectado con nosotros en el centro de Santiago, aquí en el sector del barrio Almagro, sector Mata, Vicuña Maquena, Franklin, Alameda, Toesca, para todas y todos un gran, gran abrazo. También saludar a quienes están conectados a través de radio.ucentral.cl.

CL. A todos ustedes también un cariñoso saludo. Hoy vamos a estar compartiendo música folclórica, música de nuestro país, como todos los capítulos, así que comenzamos de esta manera dándoles esta bienvenida aquí a un nuevo capítulo de Vertiente Chilena. Bienvenidas, bienvenidos.

Mientras vamos escuchando música, les quiero ir compartiendo un poco acerca de los museos en Chile. ¿Cuántas veces hemos ido o hemos tenido la oportunidad de poder visitar grandes museos de nuestro país? Por mencionar algunos, ¿cierto? Bellas Artes, el Museo de la Memoria, el Museo Interactivo Mirador, en regiones, por ejemplo, el Museo O'Higginiano, y así tantos otros espacios públicos y privados, alianzas público-privadas que hay a lo largo y ancho de nuestro país, donde podemos encontrar toda la cultura, el Museo de Historia Natural. Bueno, en fin, cada uno se va acordando, ¿cierto?, de los diferentes espacios, el Museo Arqueológico en Caldera, en el norte de Chile. Pero todo esto tiene una historia bastante importante, y es hacia allá donde vamos a ir haciendo este recorrido de hoy. Porque tras las guerras por la independencia en nuestro país, las nacientes repúblicas, sobre todo en nuestro continente, fueron creando estas escuelas, teatros, bibliotecas y los museos que, desde el campo de la cultura, como dice el sitio web memoriachilena.gov.cl, que les invito a visitar, van cumpliendo estos museos un papel relevante en la formación y la consolidación de las identidades nacionales. El Museo Nacional de Historia Natural, fundado al tiempo, ¿cierto?, el 14 de septiembre de 1830, durante el siglo XIX. Y se fundaron además otras instituciones, como el Museo Nacional de Bellas Artes, inaugurado el 18 de septiembre de 1880, y luego el Museo Mineralógico Ignacio Domeico de La Serena en 1887. Son los antecedentes que tenemos de los primeros museos que se comenzaron a formar en nuestro país. ¿Cuántos más vinieron? Vamos conociéndolo, pero antes vamos a la música y ya volvemos aquí en Vertiente Chilena.

A comienzos del siglo XX, específicamente en septiembre de 1902, abre sus puertas el Museo de Historia Natural de Concepción. Una década después, tras el terremoto de 1906, que destruyó sus primeras instalaciones en el Liceo de Hombres de Valparaíso, se reinauguró el Museo de Historia Natural de la Ciudad Puerto, creado por Eduardo de la Barra en 1878. Ya por 1920, si bien funcionaban a lo largo de Chile una docena de museos que realizaban labores similares y, por lo demás, tenían esta misión común de educar, de entregar la cultura en la población, también pensemos en un contexto social donde no teníamos estos aspectos de entretención como Netflix, como el internet, como los teléfonos, como la televisión en general, estaban los museos, que eran los espacios para encontrarse con la cultura. Y todos estos lugares funcionaban con un sentido similar y tenían esta misión común, y no existía una política general que los agrupara. Esta desvinculación institucional se vino a solucionar en 1929 con la creación de la Dirección de Bibliotecas, Archivos y Museos, DIBAM, que reunió a 6 de estos museos: la Biblioteca Nacional, el Archivo Nacional y el Registro Conservatorio de la Propiedad Intelectual, con el objetivo de organizarlos bajo una administración centralizada. A mediados del siglo XX, de la mano de un proceso de profesionalización de la actividad museística, se llevaron a cabo un conjunto de acciones que estimularon el crecimiento del sector a partir de investigaciones, catastros e iniciativas de asociación y capacitación. ¿Qué les parece? Así fue avanzando todo este proceso, porque hay que ir ordenando a medida que se fue, digamos que, haciendo más extensa la participación de los museos en todo el territorio nacional. A medida que se fue haciendo mucho más masivo la construcción de diversos museos en todo el país, obviamente era importante, digamos, como institucionalizarlo y centralizarlo para que estuviese más ordenado. Vamos a la música, sigamos haciendo nuestro recorrido folclórico de hoy y al regreso seguimos con más de la historia de los museos.

Fíjense que en el ámbito formativo, en 1968, se inauguró el Centro Nacional de Museología aquí. Pese a su corta vida institucional, fue un hito en el desarrollo y capacitación de profesionales del área en el país. En este centro, que tuvo como sede oficial el Museo Nacional de Historia Nacional, dictaron seminarios de perfeccionamiento museológico distintos especialistas extranjeros. Durante el mes de mayo de 1972 se efectuó en Santiago de Chile una mesa redonda sobre el rol de los museos en el mundo contemporáneo. En este encuentro internacional se realizaron debates sobre las necesidades de esta institución y sus desafíos para el futuro. 5 años más tarde, en 1977, impulsadas por diversas organizaciones, aparece también la Organización de las Naciones Unidas para la Educación, la Ciencia, la Cultura, UNESCO, y además el Programa de las Naciones Unidas para el Desarrollo, donde se efectuaron en Santiago las primeras jornadas museológicas chilenas, experiencia que marcó el inicio de una instancia de reunión que se extiende hasta la actualidad. Y así pues, va surgiendo la historia y formalizándose además la solidez de la institucionalidad de los museos en Chile, un espacio que hasta el día de hoy sigue reuniendo a grandes y chicos y reúne, por supuesto, a las familias, sobre todo los fines de semana, en vacaciones o en las instancias culturales que algunos municipios o entidades gubernamentales nos han ido ofreciendo a lo largo de la historia. Y como siempre, la invitación es a acercarse a los museos, a nutrirse de la historia y de lo que estos espacios, estos grandes edificios históricos tienen para ofrecernos. Museos cerrados, museos abiertos, el espacio siempre está, la voluntad hay que tenerla para ir a disfrutar. Vamos a seguir disfrutando de la música folclórica aquí en Vertientes Chilenas. Vamos a la pausa y al regreso vamos a seguir con más música de nuestro país aquí en Vertientes Chilenas. Vamos y volvemos aquí en el 107.1.

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Estamos en Radio U Central 107.1 FM en el corazón de Santiago. Un saludo para todas y todos quienes a esta hora están con nosotros. Estamos en nuestro recorrido musical de hoy junto a ustedes aquí en Radio U Central. Vamos a seguir con la música, a seguir disfrutando de nuestra tierra a través de nuestra música nacional. Vamos y volvemos.

Un saludo afectuoso para todas y todos quienes a esta hora están conectados junto a nosotros. Estamos en Vertiente Chilena, en el corazón de Santiago, a través del 107.1 FM.

Y de esta manera llegamos al final de nuestro recorrido de hoy. Gracias, por supuesto, por acompañarnos. La invitación, como siempre, a que siga junto a nosotros a través del 107.1 FM en el corazón de Santiago. Nos vamos, nos despedimos. Muchas gracias por su compañía. Será hasta el próximo encuentro. Chau, chau.

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2: Hola, hola, ¿cómo están? Bienvenidos, bienvenidos a Pregonando al Aire, el programa más chévere de Radio U Central, como todos los viernes desde las 15 horas, acompañándoles con buena música y con mucha sabrosura, porque comienza el fin de semana, comienzan las vacaciones de invierno también, así que espero que algunas y algunos de ustedes hayan podido pedir algunos días para acompañar a sus chiquis en casa y salir a pasear un ratico en familia. Hoy un día espectacular, algo soleado esta tarde, así que se agradece. Como siempre, recuerden sintonizarnos, estamos aquí en Radio U Central en la 107.1 FM en el corazón de Santiago. Les cuento que hoy se viene un especial en Pregonando, un especial musical. Vamos a recordar, a escuchar a Isaac Delgado, este artista cubano, salsero, muy romántico. Nos vamos a poner esta tarde del día de hoy. Escuchamos sus canciones, su obra y vamos conversando sobre su trayectoria musical aquí en Pregonando.

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1: Hoy nos vestimos de son, salsa y sabor cubano para rendir homenaje a una de las voces más elegantes e influyentes de la música afrolatina, el maestro Isaac Delgado. Desde La Habana para el mundo, su trayectoria ha marcado la evolución de la salsa contemporánea y el nacimiento de la timba cubana, convirtiéndose en referente obligado para quienes aman la música bailable de calidad. Nacido en Marianao, La Habana, en el 62, Delgado inició su carrera profesional en agrupaciones emblemáticas antes de convertirse en una de las voces principales de Engie, La Banda, agrupación considerada pionera en la timba cubana. Su estilo refinado, su capacidad de improvisación y su carisma lo llevaron rápidamente a ocupar un lugar privilegiado en la música popular cubana. Seguimos escuchando a Isaac Delgado este día viernes aquí en Pregonando.

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1: Hablar de Isaac Delgado es hablar de la transformación de la música bailable cubana en los años 90. Con su propia orquesta fundada en 1991, logró combinar la tradición del son y la salsa con la energía y complejidad rítmica de la timba. Temas como La Sandunguita, La Primera Noche y No Me Mires a los Ojos forman parte de un repertorio que sigue inspirando a músicos y bailarines de todo el mundo. Recuerden que estamos en Pregonando, en Radio Central, en la 107.1 FM, escuchando este especial de Isaac Delgado, este tremendo artista cubano, en una tarde romántica, aquí en Santiago. Seguimos escuchándolo.

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1: Durante más de tres décadas, Isaac Delgado continúa creando y sorprendiendo con sus éxitos musicales. En años recientes, justamente ha celebrado los 35 años de su orquesta y ha presentado nuevas producciones que dialogan con la tradición y la modernidad. El propio artista ha señalado que su música busca transmitir esperanza, manteniendo viva la esencia de la música cubana mientras conecta con las nuevas generaciones. Nos despedimos de este especial recordando que Isaac Delgado no es solo una gran voz, es parte fundamental de la historia musical de Cuba y de América Latina. Su obra demuestra que la música puede evolucionar sin perder sus raíces y que el son, la salsa y la timba siguen siendo un lenguaje universal capaz de unir generaciones y culturas. Yo soy Diana Leal y esto es Pregonando, y junto a mis colegas David y Francisco nos despedimos de Pregonando al aire. Nos volvemos a reencontrar el próximo viernes aquí en Radio Central, en el corazón de Santiago, en la 107.1 FM a las 15 horas. Nos vemos. Lindo fin de para todas, todos. Besos. Chao.

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1: Son las 16 horas con 25 minutos.
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1: Son las 16 horas con 42 minutos.

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1: Son las 16 horas con 57 minutos.
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2: Son las 16 horas con 59 minutos.
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1: Son las 17 horas con 29 minutos.
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3: Son las 17 horas con 31 minutos.
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1: Son las 18 horas con 4 minutos.
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5: Son las 18 horas con 6 minutos.
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3: Son las 18 horas con 36 minutos.
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2: Son las 18 horas con 39 minutos.
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1: Son las 18 horas con 46 minutos.

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1: Son las 18 horas con 54 minutos.

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1: Son las 19 horas con 8 minutos.
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1: Son las 19 horas con 11 minutos.
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1: Son las 19 horas con 33 minutos.

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1: Son las 19 horas con 41 minutos.
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6: Son las 19 horas con 43 minutos.
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1: Son las 19 horas con 53 minutos.